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1: Esta es la hora.
2: En su Radio Carnaval ya son las 21 horas con 4 minutos.
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0: 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Esta es la hora.
1: En Carnaval FM son las 0:02. 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

0: 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Esta es la hora.
1: En su Radio Carnaval son las 6 de la mañana con 4 minutos. 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

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Hola, buenos días, buenos días, buenos días. Hola, buenos días, buenos días, buenos días. Tú estás conmigo y yo estoy contigo. Esta es la número uno, esta es la que más se escucha, esta es la...

cargando el WhatsApp por si acaso. No sé si va a llegar al 100%, no lo sé. No lo sé. Estamos como día lunes. 6 de la mañana, 25 minutos, la radio Carnaval a esta hora. Acá estamos sonando firme y fuerte. Esta es la maravillosa, la que más se escucha la radio.

0: no quiero pasar de en alto esta media hora sin por lo menos un WhatsApp. Hola, Carlos. Hola, buenos días, Radio Carnaval. Hola, buenos días, la que más se escucha. Hola, buenos días, la número uno. Hola.
1: Muy buenos días, amigo Meche. Muy buenos días, amigo Meche. Domingo Cochibuelo, saludos muy afectuosamente. Deseando un excelente comienzo de semana, hermano. Aquí en la Chambita, poniendo de bueno, escuchando primero los Moires. Saludos grandes para la familia carnavalera que lo escucha del norte al sur. A la promoción mayor y menor de Carmen Paraíso y Viña del Mar. Y a toda la gente linda que está en sintonía. Se despide, Cochibuelo.

0: Igual, compadre, ahora voy al consultorio a sacarme un poco de sangre,
1: ¿no? Muy bien. Muy bien, Carlos. Un abrazo grande, Carlos. Buenos días, Radio Carnaval. Que tengan buen turno. Saludos para Chilito. Un abrazo grande. Saludos para Marcelito M. desde Finlandia. Un abrazo grande. Saludos también para Martita Vargas en San Felipe. Muy buen día a la Radio Carnaval.
2: Buenos días, Potro Meche, te habla tu móvil deportivo y más renovado que nunca, Alejandro Sander. He vuelto, compadre, después de un mal momento que pasamos con mi mamita, compadre.
1: Un abrazo.
2: Ya está en el cielo, ya estoy más tranquilo, compadre. Quiero darle las gracias a toda la gente que me llamó en este mal momento, compadre, decirle que gracias por su apoyo, amigos míos. Y eso, amigo, saludo a toda la gente de la Carnaval, lo echaba mucho de menos, amigo Potro Meche, sobre todo a ti, amigo, te quiero mucho. Y que tengan una buena semana de parte de este humilde señor Alejandro Sanberry, al maestro José de la Paralía, decirle que lo quiero mucho. Y a todos, compadre, mis amigos que me llamaron en este mal momento. Y amigo mío, buena semana, Alejandro Sanberry, por supuesto a Carlitos Sá, antes que se me enoje. Buena semana, Alejandro Sanberry, óptimo y operativo.
1: Te queremos mucho, amigo mío, un abrazo grande, saludos, abrazos, bendiciones. Un abrazo enorme, Alejandrito Sanberry. Siempre el corazón, usted.
3: ¡Cumbia, cumbia!
1: Y ahora también su mamita. Un abrazo enorme, amigo. Un abrazo, bendiciones.
4: Muy buenos días. ¿Cómo está, amigo? Me aquí ya reportándose Renato La Galera, óptimo operativo. Iniciando una nueva semana, esperando que haya tenido un buen descanso. Usted y todos los carnavaleros. Yo ya próximo a salir a trabajar. Nada, chorro, bendiciones para todos. Vamos que se puede. Esta semanita hay que disfrutarla. Y si Dios quiere, mañana, ojalá que no llueva, salgo otra acá. Si llueve, ya sabes, no salgo.
1: No,
4: se despide Renato de la Calera. Chao, chao.
1: Un abrazo, Renato de la Calera. Buen día, la número uno.
5: Buenos días, mi José Sinamado. ¿Cómo estás tú? Un gusto saludarte. Y esperando que tenga una semana de octubre bendecida. Muy, muy bendecida. Un besito y un abrazo, Jimena de Antofagasta.
1: Buen día, Jimenita. Un besito, un abrazo y bendiciones. A esta hora, Tocopilla, con nubosidad parcial durante todo el día. Una máxima de 21 grados. 18 grados a esta hora para Antofagasta, con cielos nublados por la mañana y por la tarde, esperando una máxima de 20 grados. Es la Radio Carnaval. Informe meteorológico. ¿Qué pasa esta semana?
3: Así.
1: ¿Caerá el agüita? No lo sabemos, ahora te informo, pero de inmediato.

0: Ahí sí, Ovalle. Cielo nublado a esta hora. Por la tarde, cielos cubiertos, 20 grados será la máxima. En Combarbalá, cielo nublado por la mañana y por la tarde, cielos cubiertos con vientos entre 25 y 40 kilómetros por hora. 18 grados será la máxima. Para los amigos en La Ligua, nublado variando a...
1: Sale a caminar. 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
0: Cubierto por la mañana, por la tarde, cielos cubiertos.
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0: Para...
1: ¿Qué será?
0: La Ligua, Cabildo y Valle Hermoso, 17 será la máxima. 16 grados para los amigos en Papudo, Zapallar, Cachagua, Maitencillo, Los Molles, Pichicuy, cielos cubiertos. Nublado variando a cubierto y cubierto por la tarde, 16 será la máxima. Para el Valle de Aconcagua, nublado variando a...
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0: Cielos cubiertos por la tarde, cielos cubiertos con vientos entre 25 y 40 kilómetros por hora. 16 será la máxima.
1: La nueva iluminará.
0: Para los valles intermedios, nublado variando a cubierto por la mañana,
1: iluminará.
0: Cubierto por la tarde para La Calera, La Cruz, Quillota, Limache, Villa Alemana, Peña Blanca, El Belloto y Quilpué. El Gran Valparaíso, Viña del Mar, Concón y Quintero, 10 grados a esta hora. Nublado variando a cubierto por la tarde, cielos cubiertos. 16 grados será la máxima, 10 grados a esta hora. Para el litoral central, Cartagena, San Antonio, El Quisco, El Tabo, Algarrobo.
1: Dice.
0: Nublado variando a cubierto por la mañana, por la tarde, cielos cubiertos, 8 grados a esta hora, esperando una máxima de 16 grados. 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A esta hora la número uno. ¿Va a llover o no? ¿Va a llover? ¿Va a llover? Hoy día en la noche en la región de Valparaíso comenzarán los chubascos débiles. Para mañana sí, tener lluvia por la tarde. Bueno, no va a parar esto hasta el miércoles en la noche. Según el pronóstico del clima, Meteo Chile.
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0: Es con tarcas. Para la cordillera, es con tarcas. Para la Aconcagua, es con tarcas.

0: eso, eso, eso. Así que se levantaron, ¿ah? ¿Eh? Se levantaron. Ya.
1: Esta es la hora.
2: En su radio Carnaval son las 6 de la mañana con 34 minutos.
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0: Buenos días, Radio Carnaval. Buenos días, la que más escucha. Buenos días, la número uno. Hola, hola.
1: Buenos días, Gran Puerto Mesa. Aquí Marco Fonteaba reportándose otro mi operativo aquí en el centro de Yerman. Un gran saludo a todos los carnavaleros y que tengan un excelente inicio de semana. Saludos a todos desde Viña del Mar, Chile. Gracias.
0: Un abrazo, amigo Don Marco.
2: Hola, buenos días, Vito Meche. ¿Cómo estáis? Espero que estéis bien. Mándele saludos a toda la gente carnavalera, compadrito. Este es turno de valiente. Así que tengamos una buena semana, compadito. Justo a Diosito que nos cuide. Así que mándele saludos al golazo Zamberri, al amigo de Unión, a la Anita Meloisa, saludos, a mi compadre, a mi brother, Davis Montaca, de ahí de la Perla del Norte, compadre.
0: La joya.
2: Mándale saludos a mi compadito, al Edu, a la Rosy, que mande pancito, bacanes, unos berlines podrían ser. Así que bendiciones, amiguito Meche, cuídate, te quiero mucho, compadrito.
0: Un abrazo, amigo mío, saludos, Janito.
2: Instagram, compadre, no sé por qué.
0: Un abrazo, ahí está con atado.
3: Buenos días, aquí estamos de nuevo, volviendo a Quillota aquí.
0: Patricio.
3: Tu panadero favorito, saludos.
0: Buenos días, hola.
4: Hola, Meche, ¿cómo está usted? Por acá le saluda la Bertuquita desde la Perla del Norte. Saludo a todos los carnavaleros, esperando que todos tengan un muy bonita inicio de semana, el primer lunes del mes de octubre. No un día muy bueno para mí, porque hoy mi padre cumple 6 años en el cielo, así que besito, cariñito, y lo extraño como el primer día. Ya me eché besitos.
0: Un abrazo, un besito para ese corazón que hoy día tiene un poquito de pena. Un abrazo, cariño mío.
5: Como no salió mi primera, Julio Meche, ahí va el segundo. Buenos días.
0: Listo, hola, buenos días.
6: Buenos días, Mechita. Por acá los tíos de Furgón de Antofagasta, el tío Peter con la tía Daisy. Mechita, ya estamos óptimos y operativos. Dándole el laburo, como día lunes, con todas las pilas al 100% puestas. Ni yo misma me la creo, Mechita.
0: ¡Eso!
6: Ya, Mechita, que tengas un buen día. Saludos a todos los carnavaleros.
0: Un besito, un abrazo, bendiciones, cariño mío. Buen día.

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0: Hola, Josecito, un abrazo para Cintia, para Paulo.
1: Besitos para mí.
0: Espero que esté muy bien. Un abrazo grande.
1: Besitos para ti.
0: Saludos, abrazos y bendiciones. Buen lunes.
1: Besitos para mí.
0: Ya en la ruta de nuevo.
2: Besitos para mí. Por eso te extrañamos todo el fin de semana.
0: ¿Cómo? ¿Por qué?
2: Tu programación, tu música es muy linda.
0: Muchas gracias.
2: Te amo, mi Josecito.
0: Un besito para Jimenita, se le cortó.
3: Buenos días, buenos días, buenos días, amigo Meche. Saludos, saludos a todos los carnavaleros en el entorno de Valiente. Hoy día, Vancito Masado, la Rosy, allá en Pompeya Sur.
0: Ah,
3: a la venta.
0: Joya. La joya, obvio.
3: Saludos, saludos a,
0: obvio,
3: a Janito.
1: Grises colores.
0: ¿En qué parte Pompeya Sur, amigo?
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0: Écheme esa perdonadita.
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0: Hola, Meche, muy buenos días.
1: Aroma.
0: Excelente semana para todos los carnavaleros. Soy Yasna desde el Valle de Quilimarí. Un abrazo grande y bendiciones.
1: Señor,
0: muy buen día, la Radio Carnaval.

¡Qué rica fiesta! Radio Carnaval en el aire, señoras y señores. 6 de la mañana con 51 minutos. Acá estamos, sonando firme y fuerte, la Radio Carnaval, la que más se escucha. Buenos días, Radio Carnaval. Pancito amasado, Avenida Atacama con Antofagasta, en Pompeya Sur. Hoy día está la joya. Dime Rosy nomás, pancito amasado, y le pueden encargar pastelitos para mañana. Hay que seguir, pues.

0: Elizabeth. Elizabeth García. Hola, Meche, salúdame mi pollito que te escucha cada mañana. Me pidió que te hable, ya que estás arraigado en nosotros. Te escuchamos online. Saludos desde Santa María, mi pollito. José Antonio se prepara para salir al colegio. Un abrazo grande y cariñoso. Saludos, abrazos y bendiciones. Un abrazo grande y cariñoso. Saludos para Santa María. Saludos para mi pollito José Antonio. Un abrazo grande, cariñoso. Saludos, abrazos y bendiciones. Santa María presente. Muy buen día a la Radio Carnaval. Hola, hola.
1: Hola, hola, Michelle. Buenos días, César Medellín por acá. Desde Santa Julia hacia Valparaíso. Saludos para todos los coleguitas de la 214. Saludos para la Ana Cepeda. Para la Ivonne y para la Carmen.
0: Ya correcto.
1: Que tengan buen día. Un saludo a todos.
0: Ya correcto. Buen día, Radio Carnaval. Hola, hola.
2: Hola, Meche. ¿Cómo está, compadrito? Muy buenos días. Buenos días a todos los carnavaleros, compadre, a los radio escucha. Saludo a usted, amigo mío. Como siempre, compadre, dale la
0: remanga.
2: Todas las energías, la buena onda. Las gracias, compadre, por la buena onda que nos da usted. La buena música, la buena energía para iniciar la semana, compadre. Es como un supositorio de Red Bull, compadre, en la mañana. Así que aquí estamos dándole con todo, compadre, a buscar a las niñas ahora. A las niñas, cambiamos recorrido. Ahora a buscar a las niñas, todas perfumaditas, todas bien bonitas. Ya no andamos con los hediondos axiles, hediondos a pata, hediondos a rodillas, perdón. Todos los malos falcazos ya no nos trasladamos.
0: No,
2: trasladamos,
0: pues ya no, ya. Ahora.
2: Así pues, Meche, esta semana, compadre. Uy, compadre. Se viene el 8 de octubre. Aquí cumple de añito el rey. Vamos a tirar la casa por la ventana, compadre. Ya no queda nada, compadre.
0: Listo, me anoto.
2: Muchas gracias, Meche.
0: Me anoto de inmediato. Un abrazo, bendiciones. Saludos para Carlitos Videla. Un abrazo grande, bendiciones. Buen día, Radio Carlos.

noche, buen día, soy Fernando y quiero saludarte y a la vez agradecer por alegrarnos cada mañana, en especial hoy, que estoy de cumpleaños. Un besito, feliz cumpleaños, Fernanda. Muy buen día, Fernanda. Ay, Fernanda, ay, Fernanda. ¿Nunca le cantaron esa canción? Ay, Fernando. Fernando, Fernando, Fernando. Hola, buenos días. Fernando, no te vayas, Fernando. Buenos días, Radio Carnaval. Buenos días, la que más se escucha.

Buenos días, Radio Carnaval. Buenos días, la que más se escucha. Buenos días, la número uno. 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

Nacho, ¿por qué te empezaste a tocar de repente artista nacional? Porque ayer se conmemoró el Día de la Música Chilena. Un cariñito para tanto músico también chileno.

pasemos noticias. Gabriel Boric volvió a cuestionar adhesión al Escudo de las Américas durante el Festival Muda. Lo que nosotros hemos defendido permanentemente como política de Chile en materia de relaciones exteriores es que Chile mantiene una autonomía estratégica, replicó el exmandatario. Finaliza la formalización de 19 integrantes de la organización criminal brasileña. El tribunal determinó 120 días para la investigación. No te pares frente a mí. Encuentran cuerpo en el maletero de un vehículo calcinado a orillas del río Maipo. Disculpas, no me van a devolver el trabajo. Kaminsky reacciona al fallo contra Canal 13. El animador cuestionó que la resolución no contemplará una compensación económica por las consecuencias que, según afirmó, tuvo el caso en su vida laboral y familiar.

7 extranjeros denunciados por ley de migraciones. Masivo control en el sector de La Negra. 50 vehículos fueron fiscalizados en un nuevo operativo de plan Escudo en Ruta.

0: La Municipalidad de Hijuelas informa. Luego de 6 años, nuevamente los estudiantes de la Educación Municipal de Hijuelas fueron beneficiados por la Corporación Solidaria Estudiantil, pudiendo así acceder a atenciones oftalmológicas y lentes de manera gratuita, informó la Municipalidad de Hijuelas.
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2: Esta es la hora.
3: 7:06
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gritón de la muerte. ¿Con qué despierta usted? ¿Con un café? Despierta con la radio Carnaval, obviamente, pero... ¿Pero con qué lo hace despertar usted? ¿Un temblor, por ejemplo? ¿Un temblor o un tiritón? ¿Qué lo hace despertar usted?

0: A mí lo que me hace despertar inmediatamente es cuando prenden la luz. Una lámpara, cualquier luz. Ya eso me despierta.
1: Uy, después cuesta mucho quedarse dormido, ¿no?
2: Cambiar la rueda de repuesto.
1: Yo no quería, yo que estaba repiola. ¿Qué es lo que le hace despertar a usted, oiga?
3: Un saludo a mi hijo Martín, que despertó enojado solo y no sabe por qué.

0: ¿Con qué despierta usted así, pero al tiro, con qué cosa?
1: Sí, yo estoy de la...
0: ¿De qué hora?
1: De las 5:30 despierta, morocho.
0: 5:30, ya.
1: Y no me he podido quedar dormida.
0: ¿Qué le pasó?
1: Ahora que te escuché a ti, desperté de nuevo. Oh, les damos maravillosa. Aquí
0: muchas
1: tiene,
0: gracias,
1: mi amor.
0: Morocho. Morocho.
1: Ya le mando un saludo a mi hijo y a mi esposo que están aquí en casita y estoy tratando de despertar al niño, pero el papá llega roncando. No. Llega a roncar el papá al lado de... Menos mal que le dije que lo despertara.
0: Menos mal, pues, menos mal.
2: No, me dice cuando apagan la tele. Me despierta el tiro.
0: Me dice cuando le apagan la tele. Cuando le cambian la tele. No, yo estaba viendo.

0: despierta usted? A ver, ¿con qué despierta?
1: Meche, cuando te vayas a acostar, de los primeros te caes dormido y llega tu señora y te mete las patitas delante, medio.
0: Ah, pero ahí tienes que aprovechar la despertada. Tienes que aprovechar la despertada, Bonet.

0: Ahí no es. Ahí no es. Buenos días, Radio Carnaval.
1: Buena, buena, me eche el perro y la con que se pone a ladrar al lado de la pieza. Saludos, Meche.
0: La Maca lo mandó, la Maca. Buenos días, Radio Carnaval.
2: Buenos días, 4 meses. A mí me despiertan los gallos y los perros que meten más bulla.
3: Meche, yo despierto con la patada de mi mamá.
0: La patada. ¿Quién es la Marina? Buenos días, Radio Carnaval. Hola, hola, Meche. Jorge, a esta hora de la mañana, un saludo a mi señora Carolina en dirección a Valparaíso, escuchándote, que tengas una buena semana, un abrazo grande. Saludos, abrazos y bendiciones. Buenos

0: es lo que te hace despertar a ti, pero de una, así de inmediato?
1: Oye, fíjate cuando la luz la dejan toda la noche prendida.
0: Ahí
1: de,
0: ahí
1: tengo a las 4. Y después trato que me dormí, no puedo quedarme dormida. Así que ahí me desvelo, pues, y ahora estoy desvelada.
0: Le prendieron la luz, pues eso fue lo que pasó.
2: Bueno, amiguito Meche, a mí el gato me despierta con pita, se pone a rasguñarme la puerta del dormitorio.
0: Oh.
2: Vaya, ¿cómo ponerle el gato a la hora, güey?

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1: Buenos días, buenos días, buenos días.

0: Y si salimos expulsados, ya sabemos por qué.
1: Es con Atari. ¿Por qué la gente pelea si se ve todos los días? Ay, cómo te quiero. Gente pelea se ve todos los días. ¿Para qué?
2: Hola, hola, buenos días. Yo despierto cuando estoy soñando. Cuando estoy soñando, que me vino un retorcigón de guata.
1: No,
2: y me estoy...
1: no, no.
3: Hola, Meche. Meche, le quiero mandar un saludo a mi papá, Sergio Faúndez, que hoy está de cumpleaños.
1: Mira, Sergio.
3: Y no está con nosotros. Está trabajando en Calama, Codelco, Chuquicamata. Así que lo estaba esperando y que pase un feliz cumpleaños y trabajando.
1: Sí,
3: sí. Entonces, lo estamos esperando. Te mire, quiero, papá.
1: Mire qué lindo. Un abrazo grande. Muchas felicidades. Quiero aprovechar de mandar un saludo a un amigo que también está de cumpleaños el día de ayer, Don Panchi. ¿Y si llamamos a Don Panchi hoy? Si llamamos
4: a
1: Don...
4: A lo mejor está durmiendo, está descansando. No. No lo llamemos nada. Mandémosle el saludo por acá, por la... Pues Don Panchi... No, no, si Don Panchi se enoja,
1: un abrazo, gracias, Don Pancho. Gracias, muchas gracias por todo. Radio Carnaval le debe mucho a usted. Mi jefe le debe mucho. Está todo pagado, negro. Muchas gracias, Don Pancho. ¡Feliz cumpleaños! Y feliz cumpleaños también a Carlos Javier. Un abrazo grande. También pasó el cumpleaños trabajando ahí en faena. Un abrazo grande, cariñoso. Saludos, abrazos, bendiciones.

0: Hola, buenos días.
1: Buenos días, Meche. ¿Cómo estamos?
0: Muy bien.
1: Bueno, a mí me despierta el teléfono cuando suena y te dice, joven, ya se cumplió el horario.
0: No.
2: Hola, compito Meche, muy buenos días. A mí me despierta en la mañana dos cositas.
0: ¿Qué cosa?
2: El celular con la alarma y el olor a café que prepara mi señora para poder cargar el termito para llevarlo para el trabajo.
0: Mira,
2: café en grano.
0: La joya.
2: A la avena, sin azúcar.
0: ¡Ay, oye!
3: ¿Cómo está, compadre? ¿Cómo está? Espero que esté bien. Saludo muy grande para usted. Saludo muy grande para toda la gente que está escuchando la Radio Carnaval. Hay algunos que lo despiertan con el ruido de la vecina. Yo no estoy. ¿Qué crees que le diga?
4: Meche, a mí me hace despertar mi señora a pura cachetada porque cuando estoy soñando digo nombre de otras mujeres. ¡No!
0: ¿Y a usted qué le pasa? A ver, ¿por qué despierta? ¿Cómo despierta? ¿Qué le hace despertar? A ver.
5: Oiga, tengo conflicto de interés.
0: ¿Por qué?
5: A mí me hace despertar ella, fíjese.
0: ¿Ella?
5: Verla a ella. Oiga.
0: ¿Pero a cuál ella? Porque la... ¿Cuál ella? ¿Cuál ella? La última vez tuviste un... ¡Estáis polémico! ¡Cuidado! ¡Amarren al potro!
5: Oiga, tengo conflicto de interés.
0: ¿Por qué?
5: A mí me hace despertar ella, fíjese. Verla a ella. Oiga, pongo el 13 en silencio, lo escucho a usted, pero la veo a ella.
0: Ah,
5: mire.
0: Ya, correcto. Yo pensaba que...

0: despertarte, llamaba por teléfono. Despertaste, mi amor, a la radista.
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0: Salgamos de ahí mejor, tema complicado. Salgamos de ahí.

0: viaje al Cochihuá, en la mañana le habrán sacado sangre o vino.
1: Ay, lo llamaba por videollamada.
2: No, va encima.
3: Buenos días, amigo, por lo Messi. A mí me despierta mi perrito.
2: Marco.
3: Yo despierto mi idea ahora antes de usted. Sentido que usted
2: Marco, está malito. Marquito, también posibilidad que silbe mejor porque no. Parece que gritó mucho en el estadio ayer San Luis. Sí, puede ser, ¿ah?
4: Mejor cuando estemos solitos. Después ya veremos qué pasa.
2: ¿Qué es lo que se le hace despertar a usted, amigo?
0: Mese. Pues me olvidó saludarlo a usted, pues, maestro. Grande maestro. Usted que nos anima toda la mañana.
2: Muchas gracias.
0: Hace menos mal trabajo aquí en la panadería, compadre. Muchas gracias por estar aquí. Usted es un grande, compadre. Muchas gracias. Grande maestro. Meche.
2: Un abrazo, amigo mío. Muchas gracias.
5: Yo se despierto cuando la vecina me dice: levántate, viene mi marido.
2: ¡Ah! Oh.
6: Cuando te despierta un ninja sabaneado,
2: Meche. Ya, pero no es necesario.
7: Saludos, Meche. Saludos.

0: saludo. Un chorro de bendiciones, óptimo operativo. Toco Villa, saludo.
1: Un besito, un abrazo. Bendiciones, cariño mío. Muy buen día, Radio Carnaval. 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

0: aguzó el golpe, aguzó el golpe. Abusó el golpe, el otro buceo, espérate.
1: Lo que me hace despertar es mi mamá. Me dice, amor, levántate, y eso no me gusta.
0: No, te no.
1: Seguir durmiendo.
0: Sí, todos queremos seguir. Todos.
1: Itaki Meche.
0: ¿Cómo? ¿Qué le pasó? ¿Cuál fue?
1: Saludos, Bunitaki Meche.
0: Bunitaki presente, muy buenos días, Radio Carnaval. Hola, hola. Buen día, la Radio Carnaval. Espérate que acusó el golpe, espérate que acusó.
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3: 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Esta es la hora. 7:35 a.m. En Hijuelas, Carnaval, por el 91.9 FM y para el mundo, por la web www.radiocarnaval.cl, porque somos la que más se escucha.

0: fiesta. Hola, Meche, por aquí la cachorrita subiendo a turno en faena. Que tengas lindo día, amigo. Un besito, un abrazo y bendiciones.
1: No me sigas más, atrevida. No me sigas más.
0: Antofagasta presente. Vive, ríe, ama, sueña.

0: Consulta. ¿Cuánto queda más o menos para el año nuevo?
1: Estamos en la quema, estamos en la quema. Viejo, si ya tiraron. Ya tiraron Navidad. El retail ya tiró Navidad. Se saltó el Hollywood.

0: 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Hola, buenos días, la que más escucha.
1: Hola, soy Karen Fernández. A mí lo que me despierta es mi perro cuando quiere hacer sus necesidades allá afuera.
0: Allá afuera, sí. ¿Qué es necesidades de tomar agua?

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Leche.1. Así estoy en Instagram. Hola, buenos días, Radio Carnaval. 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

0: Hola, buenos días. Somos tus amigos de la radio.
1: Hola, Meche, buenos días. Te cuento que estoy saliendo al gimnasio. Hoy destruye, camino como Bambi. Un besito a todos, que tengan un excelente, excelente lunes. Avísele a mi Silvana, a mi orellana favorita, que ya voy.
0: La tetera. Voy. Silvana, la tetera. Yo tenía un amigo que se llamaba Silvano. Sí, Silvano. Saludos a Silvano.

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1: Messi, Messi, yo tenía un amigo que le decían el Chubidubi, porque era de apellido Venega. ¿Te acuerdas de la canción Chubidubi?

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1: Buena, compadre Meche, buen día para usted, para todos en la radio, para todos los carnavaleros. Yo tenía un amigo que le decían el cuento corto.
2: Muy. Buenos días, amiguito Meche, ¿cómo está usted en este día lunes, comenzando esta semanita ya? Que tenga un gran día lunes. Bendiciones.
0: Un abrazo, amigo.
2: Muy buena, el Silvano.

besito grande para María Tapia desde... Australia, en compañía de la Radio Carnaval. ¡Feliz cumpleaños, cariño mío! ¡Un besito, un abrazo, bendiciones! ¡Muy buenos días, Radio Carnaval! ¡Buenos días, María Tapia! ¡Feliz cumpleaños, mi amor! Cumpliendo 23 añitos. Un abrazo, un besito, muchas bendiciones. ¿Puedo dar el saludo en inglés? Para que lo entiendan todos. Listen one. Un besito, feliz cumpleaños para María Tapia, auditora de la Radio Carnaval. Está de cumpleaños hoy día en Australia, sintonizando la que más se escucha, la Radio Carnaval. Un besito, un abrazo, bendiciones.

0: noche tengo un amigo que le decimos el Turbus. Se llama Santiago Castro.
1: Muy buena. Muy buena, muy buena.
2: Meche, yo tengo un amigo que sí, que le dicen puñete y medio, porque tiene un brazo más corto que el otro.
0: Ah, pero Dios mío.
3: Meche, le puedes mandar un saludo a mi esposo que está con el niño y lo está tratando de despertar y no quiere despertar, Meche.
0: Ay, un abrazo para el esposo.

0: Oye, Messi, yo tengo un amigo que le dicen el pasa. Tiene una oreja más chica que la otra.
1: Messi, yo tengo un amigo que le dicen el chaqueta amarilla. Llega para los puros asados.
2: Las tijeretas.

0: Meche, yo tengo un amigo que le dice locutor de radio, evento que va, se come una mina.
1: Meche, yo tengo un amigo que le dicen el KS Dao, imagínate por qué.
2: Yo tengo un amigo que le decimos el pijama león. ¡Oh, compadre Dios!
3: El oloroso, el oloroso. El oloroso pito.
4: Me hice un saludo a mi amigo, el vienesa cocía. No. Se raja cuando está cocido nomás.
3: Saludos, Di Guti. Saludos.

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1: Hola, Meche, tengo dos hermanas. A una le dicen la volantín de cuero, porque no se raja nunca. Y a la otra le dicen la gallina de yeso, porque no pone nunca.
0: ¡Oh! ¡Chao! ¡No!
2: ¡En 20 minutos!
0: ¡No! Mira, dando la pauta. ¡Dando la pauta!
3: Allí en La Peguita hay un coleguita que le decimos el diario mojado. No se entiende lo que hablan.
0: Para ti, mi amor.
4: Y ya lo sabes.
0: ¿Dónde quieres que estés?

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1: Meche, Meche, buenos días. Saludos a Antofagasta. Oye, a mi hermano le dicen la saco harinero.
0: A mi hermana le dicen la saco harinero. No quiero saber yo. Yo no quiero saber. Yo no quiero saber por qué están saliendo ya los Charlie Badulac. Amigo, ese humor no. Ya no, ya no, ya.

paremos con los sobrenombres también, porque yo... yo soy muy malo para el sobrenombre y no me gustan andarle poniendo sobrenombre a la gente. Eso es muy malo, muy feo. A mí, siempre cuando era chiquitito me lo decían. Es malo ponerle sobrenombre a la gente, porque casi siempre los sobrenombres van con defectos de las personas. En cambio,

Por ejemplo, tenemos una amiga siempre, se llama Daniela, le decimos Dani. Bonito, mo. Cambio el hombre. Uno más chiquitito, ¿cómo le decimos? El nano. El nano. Así, más chiquitito el nano. Chivo, así. No me gustan los sobrenombres por lo mismo, por eso.

Un abrazo grande para los muchachos de Grupo de Infieles, que estuve con ellos el fin de semana recién pasado ahí en Ruta 327. Un abrazo grande.

0: Eugenio Bastián, en sintonía, un abrazo grande, cariñoso, saludos. Cuando lo fui a camarín, ya se habían ido en el bus. Muchas gracias por el tremendo show, un amigo. Ay, ya no estaba.
1: Oye, a ver si tengo una duda. Yo cuando salía a hacer eventos, así, obviamente los eventos te duran hasta tarde.
0: Sí.
1: ¿Tú te volvías a la casa o te quedas allá afuera si te sale con vida?
0: No, si me sale con vida. Si me sale con vida. Si ustedes supieran lo cansado que uno sale de los eventos, yo quedo rajo.

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0: para cuando pienses o sientas que el Señor te abandona. Una noche, un hombre soñó que caminaba por la playa en compañía del Señor. Por su mente pasaban escenas de su vida, y en cada escena veía sus huellas y las del Señor. Cuando la última escena de su vida pasó ante él, miró a las huellas y se dio cuenta que durante su vida muchas veces vio sus huellas solamente. Esto sucedió siempre. Y cuando se encontraba solo y triste, perturbado por esto, le preguntó al Señor: Señor mío, cuando decidí seguirte, tú me prometiste estar siempre a mi lado. Pero he notado que cuando me encuentro agobiado por los pesares de la vida, he visto mis huellas solamente. ¿Por qué me abandonas cuando más te necesito? Él le contestó: Hijo mío, mi querido hijo, sabes que te quiero y que nunca te abandono. Durante tus angustias y sufrimientos, las huellas que has visto fueron mías. Las tuyas no aparecían en esos momentos difíciles, porque, hijo mío, en esos momentos yo te llevaba en mis brazos.
1: 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No se olviden que vamos empezando el programa. Póngame el vasito de agua encima de su radio, porque al final hacemos la oración de los enfermos. 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
1: Estamos el día de hoy aquí en Vicuña recibiendo los testimonios de las personas que acuden con Juan Taramacura. Hoy estamos aquí con una paciente, con una señora que nos va a dar estas palabritas. Acabamos de hacer una curación, una sanación. Hermanita de mi corazón, cuénteme primero que todo de qué parte viene y cuál es tu nombre. Bueno, el nombre no me lo quiere dar. Deme por favor entonces, ¿de dónde viene?
4: De Rivadavia.
1: Bueno, cuénteme, madrecita, ¿cómo le pareció la consulta aquí con Juan Taramacura? Cuéntele a los oyentes, cuando usted va a los médicos, ¿qué le dicen? ¿Cuáles son sus problemas? Y hoy en día que hicimos una curación, lo que usted acaba de ver, ¿qué le dice a la gente?
4: Que se acerquen aquí a usted para que las pueda ayudar, igual como me está ayudando a mí.
1: Usted ya había ido con los médicos, ¿qué le dicen los médicos?
4: No, los médicos me llenan de remedios, pero no me hacen nada.
1: ¿No ve mejoría?
4: No.
1: Ya, ahorita que hicimos una curación nos damos cuenta que lo suyo no es totalmente natural. Hay algo malo, ¿no?
4: Sí, Sí, aquí están las muestras y les aconsejo que se acerquen aquí a donde usted para que los mejore.
1: Usted de pronto tenía como en el pensamiento que creía que si había algo malo, pero no se atrevía a venir a buscar la ayuda, ¿verdad?
4: No, porque soy un poco reacia, pero ahora con usted me voy a quedar y tiene que mejorarme.
1: ¿Y usted vio lo que salió de su cuerpo, o sea que ahora sí cree?
4: Sí, ahora sí, sí.
1: Bueno, muchas gracias por estas palabritas. Continuamos con el programa.
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1: Vamos a recibir un testimonio de la gente que lleva el tratamiento de la eufrasia. Vamos a hablar aquí con esta personita que ya llevó un tratamiento. Cuéntele a las audiencias, hijito de mi corazón, cuéntele cuál era el problema de su visión, el suyo y el de su esposa. ¿Qué pasaba antes de venir y ahora que ya llevó un tratamiento, cómo le ha ido con el tratamiento de la eufrasia? Cuéntele a los oyentes.
2: Bueno, cuando yo vine, venía muy mal de mi vista, veía muy mal, muy borroso. Y mi señora lo mismo, pero ahora, gracias a Dios, que hace, ¿cuánto? Como un mes nomás que me estoy haciendo el tratamiento, he mejorado. Bastante mejorado.
1: Así ¿ya que, ha mejorado la vista?
2: Sí, he mejorado la
1: cuéntele
2: vista.
1: Cuéntele a los oyentes, cuéntele cómo veía la televisión usted.
2: Sí, yo ya no le veía la cara.
1: ¿Lentes?
2: Sí, bueno, con los lentes sí, pero sin los lentes no veía nada. Así que veía muy poco.
1: ¿No veía bien la tele?
2: No, nada. Así que sin lentes no pasaba nada. Pero ahora ya, gracias a Dios,
1: empezó a utilizar la eufrasia.
2: La empezó
1: y ya
2: mejor.
1: ¿Ve mejor la tele?
2: Sí, veo mejor. Así que yo le pido.
1: ¿Su esposa también le ha mejorado?
2: También ha mejorado mi esposa.
1: ¿Y solamente ha llevado un tratamiento?
2: Sí, pues uno solamente.
1: ¿Usted y su esposa
2: sí
1: lo comparten?
2: Sí.
1: ¿Pero sí les ha funcionado?
2: Sí, le ha funcionado y lo vamos a seguir comprando mientras podamos. Seguirlo comprando hasta mejorar.
1: ¿Recomienda el tratamiento de la eufrasia? ¿Es bueno para los ojos?
2: Sí, muy bueno. Muy bueno. Hasta aquí yo me he dado cuenta que es bueno.
1: Bueno, muchas gracias por sus palabritas. Continuamos con el programa.
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3: Vamos con mucha fe a hacer la oración de los enfermos. Si usted, señora, tiene un quebranto de salud, tiene una dolencia, hay un familiar en un hospital, en una cama, tirado ahí en un sillón, porque la salud no es óptima, no es buena. Yo le invito que agarre el vasito de agua. Aquellos que tienen enfermedades terminales, aquellos que la ciencia médica no ha podido sanar. Hoy vamos a hacer esta oración a través del vasito de agua, porque recuerde que la oración tiene poder. Agarra el vasito de agua con la mano derecha y repita conmigo, diga: San Juditas Tadeo, patrón de los casos difíciles, camina por mi casa. Llévate mis preocupaciones y mis enfermedades. Aleja a mis enemigos, visibles o invisibles. Protege mi hogar, protege a mis hijos. En el nombre de Jesús, amén, amén. Tómese con fe el vasito de agua. Mañana será otro día, mañana regresará Juan Taramacura.
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1: Esta es la hora. En la Carnaval ya son las 8 de la mañana con 29 minutos. 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
7: Esta es la hora. En La Carnaval ya son las 8 de la mañana con 38 minutos. 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

0: Buenos días, Radio Carnaval, junto a ti a esa hora.
1: Ya me eché, ya. Buen día de semana, primer día de semana, buen lunes 5 de octubre. Oye, ¿cuánto queda ya para la Pascua ya?
2: Estamos en la quema.
1: Para la Pascua.
2: Estamos en la quema.
1: Pero eso no implica que llegue este espacio que sale del parlante directo al corazón y sin llorar, guatón. En la número 1, tu Radio Carnaval, con el Potro Meche. Adelante, estudios.

0: esta versión que estamos escuchando fue grabada entre los cerros de Valparaíso.
1: 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Me ves.
0: Es Mon Laferte para La Bicicleta. La pueden buscar así en las redes sociales.
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0: La Bicicleta Producciones, un canal de... creatividad, de pasión por la música también.
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0: Nadie en distintas locaciones.
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0: Un abrazo grande a los muchachos de La Bicicleta Producciones.
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0: Sigamos pedaleando.

0: ¿cómo quedaste con esa directo al corazón, sin llorar guatón?
1: Sin llorar guatón, en tu radio carnaval.
0: ¡Vamos arriba!

me voy, ya me despido. Que les vaya fenomenal, que les vaya espectacular. Sigan en compañía, en sintonía de la Radio Carnaval. Vienen mis compañeros por las distintas señales locales. Un abrazo grande, cuídense mucho.

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2: Esta es la hora.
3: En su radio carnaval, ya son las 9 de la mañana con 10 minutos.
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6: Esta es la hora.
7: En su Radio Carnaval ya son las 9 de la mañana con 36 minutos.
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0: rico. Qué rico comenzar así la mañana, viejo.
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0: Con el gallo mojado. La castigaría, sí, señor. Con la guacaraca. ¿Cómo ve, no? Con la guacharacha, ¿cómo ve? Bueno, pero la castigaría igual. Señoras y señores, matinal de la Radio Carnaval, matinal de la que más se escucha. Super lunes. Lunes 5 de octubre, iniciando esta segunda semanita ya del mes de octubre. Semana larga pero corta. Sí, bueno, ¿cómo lo podríamos llamar? Sí, porque el lunes 12 la próxima semana es feriado. Bien ahí. Por ende podríamos decir semana larga. Y la otra semana corta, ¿verdad? Florcita ha estado onomástico hoy día. Saludos para quienes llevan el nombre de Flor. Abrazos grandes para toda la Flor que florecen en esta primavera. ¡Ay, qué amanecí romántico! Abrazos para todos y todas que están en sintonía de la Radio Carnaval en esta jornada de día lunes, pues. Hasta la una hacemos esto que se llama La Mañana con Sabor a Carnaval. Hasta la una de la tarde, el matinal de la que más se escucha, 9:54.
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18: Esta es la hora.
19: Ya son las 10 de la mañana con 10 minutos.

más de amor. 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

0: Se nos viene, este fin de semana, sí señor.
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0: Se nos viene la réplica 18era. Se nos viene la réplica 18era. 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

0: Se nos viene, sí señor, se nos viene este fin de semana, este domingo 11. 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Vamos a estar junto a Líderes de Chile.
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10: Esta es la hora. Ya son las 10 de la mañana con 38 minutos.
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9: Esta es la hora.
10: En su radio Carnaval ya son las 11 de la mañana con 9 minutos.

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15: Esta es la hora.
16: En su radio Carnaval ya son las 11 de la mañana con 40 minutos.
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0: Faltan 8 minutos ya para las 12 horas, 8 minutitos para el mediodía.

0: Sí, está bueno. Pudimos poner un par de cerveza en el hielo. ¡Ay, qué amigo! ¡Mortal!
1: ¿Para qué?
0: Aquí sí está representándose. ¿Ajá? Ahí fuera. ¡Ay, con C, pero con C!
1: Cuando no tiene C.
0: ¿A qué hora entra a trabajar, Cevita? ¿A qué hora entra a trabajar, Cevita? ¿A qué hora?
1: ¿Cómo que a qué hora? Don Pablo Fernández, querido amigo, ¿cómo está?
2: Bien, usted, que tenga buena semana, amigo querido.
1: Muchas gracias, Pablito, muchas gracias. Igualmente, usted, pues, ¿cómo lo pasó el fin de semana, Pablito?
2: Tranquilo, amigo, sí. Bien, bien tranquilo. Ahí mirando noticias, viendo qué va a pasar con la lluvia, el pronóstico. Y mañana se viene con toda la quinta región, amigo.
1: Así es.
2: Va a ser la región que más lluvia va a tener.
1: Oiga,
2: incluso sí. En Puerto Montt van a haber 2 milímetros de agua, pero por acá van a haber más de 40.
1: Va a ser mucha agüita que se viene a partir de mañana, así que para que la gente esté preparada. Para mañana cerca de, sí, pues como dice usted, casi 40 milímetros de agua van a caer mañana martes. Por ende, a cuidarse nomás, pues, Pablito.
2: Sí, yo le comenté ayer en el programa a la auditora, revisamos bien el pronóstico y efectivamente es así, amigo. Va a ser en el norte chico, estamos hablando de Salamanca, Ovalle, Illapel, Los Vilos, etcétera. Y después se viene para acá. Claro, allá no va a ser mucha lluvia, pero la quinta región va a ser muy fuerte. En Santiago, sin que estaba pronosticado ni nadie sabía, llovió el viernes, claro. Algo, y llovió el sábado también, amigo. Y también va a haber lluvia mañana, pero va a ser la lluvia que anunció la Dirección Meteorológica de los Estados Unidos, uh-huh, y el Centro Mundial de Meteorología de Europa, amigo. Entonces uno puede pensar, ¿qué tiene que ver Europa con Chile? Bueno, porque estamos globalizados en todo y porque ellos tienen satélites y son países desarrollados y saben exactamente lo que va a pasar en una franja larga y angosta de tierra que es Chile. Y cuando señalaron hace unos 10 días que iban a caer, por lo menos iba a llover en octubre, entre 12 y 13 veces, a uno le decían que estaba loco. Y se está cumpliendo, amigo. Hay como 9 ya lluvias que ha habido en octubre y recién empezando octubre. Y bueno, y mañana ya se viene con todo, pero después va a ir disminuyendo, pero va a seguir lloviendo hasta el sábado, por ahí 2 milímetros. Otro que no va a alcanzar ni 1 milímetro, pero lo fuerte es mañana,
1: claro,
2: y el miércoles, amigo.
1: Exactamente, entre mañana martes y el miércoles van a caer cerca de 40 milímetros aproximadamente. Es lo que destaca la Dirección Meteorológica de Chile, pues, Pablito. Así que, bueno, si usted a lo mejor, incluso para hoy día en la madrugada, ya en la tardecita van a comenzar a caer algunas gotitas desde las 5 de la tarde
2: en
1: adelante.
2: En Viña del Mar en la mañana habían caído como 2 milímetros de agua, amigo.
1: Ya, mire.
2: ¿Eh? Así que eso, hay que protegerse con la melena de león, que la melena de león es larga.
1: Y le cubre, pues.
2: Y le cubre todo.
1: Claro, pues, exactamente, pues. Oiga, Pablito, felicitarlo por el programa del día de ayer. Muchas personas me dejan mensajes en el Facebook, en las redes sociales de la radio, felicitando por el programa y por la música. Aparte que ayer se celebró el Día de la Música Chilena, Pablito.
2: El Día de la Música Chilena, y además era el Día de las Mascotas, querido amigo.
1: Claro.
2: ¿Ah? Día de San Francisco de Asís.
1: Exactamente.
2: Sí. Oiga, el otro día me llamó un señor y me dice, una auditora, me dice: oiga, don Pablo, yo siempre lo escucho, pero ¿qué tiene que ver que me gusta, tomo vino y cerveza? Me dejo así esas canciones, yo las escucho siempre en la radio. Entonces, su programa yo lo escucho porque es de recuerdo. Entonces, ¿para qué anda metiendo estas cosas? Bueno, y el caballero tenía razón, pero era para cambiar un poco el ritmo. Yo digo que la gente se aburre con no, y la gente le encanta las canciones del recuerdo, amigo, ¿eh?
1: Exactamente. Oiga, Pablito, hablando de recuerdo, hoy día, 5 de octubre, también se celebran 38 años del triunfo del no.
2: 38 años, sí.
1: 38
2: años. Oiga, ¿cómo pasa el tiempo, amigo?
1: Exactamente.
2: Y ha pasado tanta agua bajo el puente, amigo, que
1: sí,
2: si llega a salir, ¿cómo se llama? Bolsonaro, hijo, estaríamos con América Latina solo con gobiernos de derecha, amigo querido.
1: Claro.
2: Si llegara a salir. Pero ya dio un gran paso Bolsonaro, porque va a una segunda vuelta, pero ayer eran las elecciones de parlamentarios y senadores. Y en este momento, la Cámara de Senadores de Brasil quedó con mayoría de senadores de derecha. si es que llegara a salir Bolsonaro como presidente de la República, se va a encontrar con varias dificultades porque va a tener el Parlamento prácticamente todo en contra.
1: Exactamente. Oiga, Pablito, lo que no está en contra es la melena de león, pues.
2: La melena de león. La melena de león es para usted que tiene algunos olvidos, señora. Para usted, caballero, que está perdiendo la memoria y de a poquitito. Y que está muy relacionado con el estrés normal de las personas, donde hay angustia, donde hay ansiedad, donde hay crisis de pánico. Porque cuando una persona tiene algunas características, y usted seguramente las tiene, se las voy a mencionar rápidamente, tenemos que preocuparnos de nuestro cerebro. Y si tenemos este producto natural que se llama melena de león, bueno, con mayor razón. Pero uno conversa con un médico y le dice de inmediato que lo que es un sistema nervioso alterado. Está con ansiedad, está con angustia, con poca tolerancia y sobre todo con trastornos del sueño. Para algunos no les alcanza el estrés, no alcanza para estrés todavía, pero puede pasar rápidamente de estrés a depresión. Hay un desapego, hay varias cosas que le están complicando. Entonces usted tiene que tomar melena de león, porque si no se va a afectar su cerebro. Y todo lo que le menciono está relacionado con eso, porque el que manda todo es el cerebro. Entonces muchas personas describen esto como una niebla mental. La palabra correcta sería una niebla cerebral. Entonces hay una sensación de lentitud mental, hay una falta de concentración o una incapacidad para pensar con la misma claridad de siempre. Y comienzan los olvidos, pues, ¿cierto? ¿Por qué? Porque hay pequeños lapsos cotidianos, usted olvida nombres, pierde objetos, tiene dificultades para recordar información o que le resulte mucho más difícil retener información nueva, porque su mente la tiene en otra cosa. Se le recomienda a las personas que le dije yo que están con un sistema nervioso alterado, con angustia, con estrés, con crisis de pánico, con falta de ganas de bañarse, estar acostado todo el día, no ver televisión, ni menos noticias trágicas, ni nada de ello. Soltar el teléfono, no estar mirando cosas en la pantalla, porque todo eso le dificulta el sueño. Entonces, señora, aquí existe una melena de león, que es un hongo, que favorece el crecimiento nervioso y el funcionamiento saludable del cerebro. Esta melena de león ayuda a promover un pensamiento más claro y una mayor agudeza mental a lo largo del día. Si uno le habla de la melena de león, lo primero que va a pensar es en un león. Pero no, señora, este es un hongo que crece con unas espigas blancas y se asemeja a lo que significa por atrás la melena de un león. Y este hongo, descubierto por los europeos, por los estadounidenses, es precisamente para eso, para mantener la claridad mental, para ayudar en la atención y la concentración, para ayudar a ese estrés oxidativo que se presenta cuando, a medida que vamos creciendo, y se inflama también gradualmente el cerebro, y esto pasa con el tiempo, pues es una función cognitiva la que empieza a fallar. Entonces, la melena de león contiene compuestos con propiedades antioxidantes y neuroprotectoras que ayudan a favorecer un envejecimiento cerebral saludable y mantener el rendimiento cognitivo en la vejez. Usted tiene que estar siempre ahí con agudeza mental, como lo hace mi amigo Cevita, es rápido de mente, ¿cierto? 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Oiga, mañana juega Chile, juega súper tarde, así que no, la gente no se esté desvelando porque el partido va a terminar muy, muy retardo.
1: Exacto. 10 de la noche parece, Pablito, juega,
2: ¿no? es a las 23:30.
1: Ah, no, a esa hora yo estoy durmiendo. Mire la fotito.
2: 23:30.
1: Oiga, mire la fotito que le mandé del fin de semana a Pablito. Me invitaron a la Quinta Vergara. Estuve con Alanis Lagos, que le ha ido bastante bien a esta chiquilla, Pablito.
2: Sí, he leído por ahí, especialmente el diario La Cuarta y las últimas noticias, que han hablado muy bien de ella.
1: Exactamente, me invitaron, así que ahí aproveché estar en el backstage. Me saqué una fotito con la chiquilla, muy simpática, Pablito.
2: Sí, eso de que lo inviten suena como bastante singular. ¿O fue plural? ¿Fue con la familia?
1: Sí, no, fui con la familia. Mire, le mandé la fotito.
2: Ah,
1: le mandé la fotito.
2: Ah, ya fue con la familia, porque sí, me invitó hasta chiquilla, le salió así como...
1: No, me invitaron de la producción. Me llegó el correo de invitación por medio de comunicación, por prensa. Así que ahí estuvimos con la Lani, muy simpático, un tremendo show el fin de semana. Es que hubo una fiesta aquí en la Quinta Vergara, de Abastible. Voy a mencionar porque me dijeron, oye, nombra.
2: Sí, hay que nombrarlo, claro, si estuve la invitación.
1: Claro, Pulso Naranja se llaman las fiestas que estuvieron. Y estuvieron recorriendo gran parte del país. Y el fin de semana se realizó acá en la Quinta Vergara, el sábado. En la Quinta Vergara, donde estuvo la Combo Tortuga, estuvo Noche de Brujas y estuvo Alanis Lagos.
2: Eso necesito yo, tener un elemento distractivo de repente.
1: Escucha, pero me hubiese dicho, Pablito.
2: Sí, porque usted no se le ocurre tampoco decirme. No.
1: Mire, para la
2: amigo
1: próxima...
2: Amigo Pablo, no esté pensando solo en el sexo, tengo otro elemento distractivo.
1: Para la próxima, Pablito, lo voy a tener bien presente, amigo mío. Le voy a tener bien presente y lo voy a invitar para la próxima que me llegue alguna invitación.
2: Sí, hace tiempo que no veía ninguna de estas cosas, amigos. Sí. Son es agradable, además, una cuestión cultural, distractiva.
1: Claro, estuvo muy
2: bien. Y uno lo pasa bien, pues, amigo.
1: Sí, pues exactamente, lo pasamos, pero muy, muy bien. Así que agradecer a mis amigos de Abastible que me invitaron.
3: Escucha.
1: Ahí estábamos.
2: Ese es el del baloncito naranja.
1: Sí, pues el del baloncito naranja.
2: Sí, hicieron... Recuerda que antes tenían alcancía, ¿no?
1: Claro, también reparte. Bueno, ese día estaban repartiendo. Había muchos regalos, Pablito. Muchos regalos ahí. Estuvo muy entretenido en la Quinta Vergara, de verdad, Pablito. Así que me invitaron ahí y aproveché de sacarme la fotito con la Lani. Es que mi hija es fanática de la Lani, de verdad, Pablito.
2: Le voy a revisar la foto de inmediato, amigo.
1: Así que, ¿no? Muy simpática la chiquilla. Le ha ido bastante bien, Pablito.
2: Y por último, la próxima vez me vende la entrada nomás, po.
1: No, sí.
2: Son gratis, pero usted me la vende, claro, no hay problema.
1: No, si eran credenciales, amigo. Teníamos acceso.
2: Es que usted es el dueño de la radio. Pero... Usted es el dueño de la radio. A mí me pueden decir, no, la gente del POG no entra aquí. El PEN y el POG, ¿te acuerdas? No entran.
1: Oiga,
2: aquí.
1: ¿Sabe que yo veía harta gente adulta y decía, oye, el stand aquí de Pablito estaría pintado? Vendiendo melena de león ahí.
2: Ya, amigo querido.
1: Un abrazo, Pablito, cuídese. Que le vaya muy bien. Un abrazo. Chao, chao. Oye, sí, subí la foto a mis redes sociales, ahí se la. Ahí para que la vean. Para que vayan a.
3: Ah, sí, escucha.
1: Me regalan un like.

0: Cevita, ¿cómo está? Buenas noches. ¿Por qué buenas noches? Oye, saludos para todos los hinchas de Quillota por el tremendo triunfo ayer.
1: Así escucha.
0: Oiga, están así. Están ahí, San Luis de Quillota. ¡Vamos! Está ahí San Luis de Quillota.
2: Hola, hijita, muy buenos días. ¿Los quedamos dormidos o los quedamos con la pierna arriba?
0: No.
2: Sí, a las 10 para las 10 llegamos.
0: ¿A dónde, amiga?
2: Y a las 9 entramos.
0: No.
2: No, porque soy el dueño de la radio, acá hay lo que quieran. Ya, hijita, chao, chao, chao.
3: Así es como te ves.
0: Ay, ustedes son más marité. A las 9 estaba aquí.
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0: Oiga, este fin de semana. Este fin de semana la fiesta no para.
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0: Este fin de semana la fiesta no para. Y nos vamos a la media luna de El Melón. Media luna ex haciendo El Melón. Los Pincheiras del Sur. Horizontes de Cerro Negro.

0: 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Anima Jaime Mora, el cuate regalón.
1: Ese soy yo.
0: ¿Han escuchado el curso?
1: Ese soy yo, parientito.
0: Don Jaime.
2: Buenos días, Cevita, recién entrando la pega. ¿Cómo está la cosa?
3: Buenos días, amigo Sebastián.
0: Buenos días.
3: Buenos días.
0: Buenos días.
3: Como día lunes.
0: Como día lunes.
3: Va a tener que decirle a Paulito Bernoni que le convida harta a Melena León porque usted no es de los que llega a las 8 de la mañana. No, ya está más que comprobado.
0: No,
3: ya,
0: pues,
3: así que no venga a excusarte. Usted debe empezar a las 8 de la mañana a transmitir, ahí está en la radio.
0: No, pues
3: a las 8 de la mañana, como todo buen trabajador. Y viene llegando después a las 10 de la mañana.
0: No.
3: Sí, que no lo cachamos.
0: No.
3: Eso pasa porque cuando se llama, no se porta bien, pues, mi amigo. Pórtese bien. Cumpla, cumpla.
4: Sé que a ambos nos quedan mil preguntas.
0: Ahí están los líderes.
4: No volveré, que no volverás.
0: Que este sábado estarán en la media luna ex Hacienda El Melón. Líderes.

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10: Esta es la hora.
11: Esta es la hora en su Radio Carnaval, 12 horas con 22 minutos.
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1: Virgen Santa del Carmelo, póngame luego un reparo, que yo siempre desafino cuando no me hacen un aro.
2: Señora Doña María, vengo todo avergonzado a cantarle en mi guitarra con mi voz desentonado. Más procuraré entonarme y hacer la garganta huincha cantándole esta cuequita que va bien de patenquincha.
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0: Bueno, oye.
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0: Oh, por Dios.
1: Oye, Loncón, ¿qué pasó con Julia?
2: ¡Casó Julia!
3: ¿Y Julio?
2: ¡Julio también casó!
1: ¡Y nos fuimos con la cueca, la vieja Julia!

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15: Esta es la hora.
16: Esta es la hora en su Radio Carnaval. 12 horas con 43 minutos.
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0: mismo. Llegó papá.
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0: Ya, nos vamos. Así, pues, nos vamos. Así de fácil termina la mañana con sabor a carnaval.
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0: Oye, Sevita, en Ocoa comenzaron a caer gotitas. Uy, casi yo también me asomé recién. Estaban cayendo una... Me cayeron una gotita en el sensor que tengo yo.
2: Que no te guste ser llevado.
0: ¿Van a caer unas gotitas hoy día? Mañana se viene harta agüita. Mañana van a caer casi 25 milímetros de agua. Oiga, quiero invitarlo para que aproveche esta próxima semana. La próxima semana.
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0: La próxima semana se nos viene.
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0: 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Nos vamos. Recuerde que este domingo es feriado, sí. O sea, perdón, el lunes. Pues, todos los domingos son feriados, pues. El lunes es feriado, claro. Por eso hacemos el evento el domingo, ¿ya? Por eso hacemos el evento el día domingo. Ya, pues.

0: nos vamos, nos vamos.
1: Mucha casa, sí, se evita hoy, mucha casa, sí.
0: El día lunes, amigo. Es día lunes, ¿cómo va a tener? Y nos vamos junto a los Farfanes. Una copa más, ya que hace sed. Hasta mañana, cuídense. Chao, chao. Llega Eric Sebastián con el latido ranchero.

0: y el domingo feriado.
1: Era el lunes, amigo.
2: Bueno, amiguito, o sea, recién vengo llegando. ¿Qué es este eje, compita?
1: Ya nos vamos, amigo. Chalo, ahorita que viene llegando. Sea más responsable, llegue a las 9 igual que nosotros, pues. No, no. A las 9 llegamos nosotros, pues. 9 para las 10.

0: ¿Qué me perdí? Recién desperté.
1: Oye, todos se quedaron dormidos hoy día. No, no se perdió nada bueno, amiga, así que siga durmiendo nomás que va a llover. Hoy día, mañana, va a llover. Oh, mañana vamos a tener que venir en bote.
2: ¿De qué se trató el cagüén?
1: Lunes. De excusas en la pega. Sí, se quedaron todos dormidos hoy día, amigos. Están recién despertando.
3: ¡Déchen la ropa! ¡Que están arrugando!
1: ¡Dentro en la va adentro! Ya, abrazo, chao.

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0: Esta es la hora.
12: En su Radio Carnaval son las 13 horas con 17 minutos.
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0: minutos, señoras y señores. Es 1:23. Y acá estamos con todo el power, esta presente jornada, día lunes 5 de octubre.
1: Solo 5 minutos.
0: Vamos, todo el mundo arriba. En su radio regalona, su radio carnaval.
1: Dale, primo.
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5 minutos y nada más. Ya comenzamos en carrera con todo el power en esta jornada de día lunes. Comenzamos la semana con toda la energía, con toda la buena onda. En la radio que más escucha, mi nombre es Eric Sebastián Toledo, de los controles, puesta en el aire, el único y grande DJ Carrera. Transmitiendo totalmente en vivo a esta hora de la tarde para toda la quinta región. No, toda la quinta región, pero sí parte de la quinta región, ¿eh? A través de la 91.9 y la 100.7. Saludamos a La Calera, Quillota, La Cruz, Escuela, sus alrededores. Un abrazo grande, muchachos. Está Pocochay también, un abrazo a los muchachos Pocochay. Oiga, pongámosle ritmo, Carrerita. Sí, pongámosle ritmo, pero póngale ritmo, sí, un viejo palindo, No, yo, cosa que le digo ritmo y mira, mira. Mírale, mírale.

el carrerillo. Oiga, espero que haya tenido un lindo fin de semana para comenzar, ¿ah? Oiga, me llegó una información de reciencito nomás, ¿ah? Sí, porque si ya pasamos septiembre, pero quedamos con gusto a poco, porque así somos los chilenos, ¿ah? Señoras y señores, porque la fiesta no puede parar, pariente. 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
1: Oye, ahí teníamos la portada musical del día de hoy, que lo traían a los Pincheiros del Sur, que van a estar este de sábado 11, ahí perdón, domingo 11 de octubre, domingo 11 de octubre. Ya está habilitado nuestro WhatsApp, el super WhatsAppero, el más 569-4998-6104. Y por supuesto, en Facebook, acá vamos a hacer la publicación ahí, todo primaveral, primaveral siempre. Ahí estamos en primavera ya. Es la radio que más se escucha. ¿Tenemos que ir a una pausa, señor Carrera? ¿Quién más va a estar los Pincheiros del Sur? Y los... Tiré una descendencia chilena, así como para ir a...

0: hay una porque te tengo que dejar.
1: Hasta el amanecer.
0: Es muy buena, Moscochino. Vámonos con esa, vámonos con esa. Descendencia chilena. ¿Ah? Ahí vamos a estar ahí. Me falta bailarina, tía. Obligado a bailar con carrera nomás.

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9: Esta es la hora.
10: En su Radio Carnaval son las 13 horas con 39 minutos.
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0: Ay, viejo más lindo. Oye, ya son las 1:49, la que más escucha su radio regalona, su radio carnavala. Señor, señor Carra, rápidamente con los mensajes, mira que después se nos va la hora. ¡Aló!
1: Hola, Eri, ¿cómo estás? Linda tarde.
0: Hola.
1: Un cariño y abracito desde Quillota. Quería aprovechar de agradecerte por tu hermoso saludo a ti. El día de mi cumpleaños, también darle las gracias a todas esas personitas que se tomaron un minutito de su tiempo para saludarme, entre ellos el Cevita, el Meche y también el de Viña. Oye, Eri, quería pedirte un temita, si es posible.
0: ¿Cuál?
1: Quiero un temita de estos pequeños, de los cuatro haces de la cumbia.
0: ¿Ya?
1: Cualquiera, lo dejo a tu elección, son todos buenísimos.
0: ¡Ya, pues!
1: Besitos y abrazos de Quillota.
0: Un abrazo. Un abrazo grande, amiga mía. Salud y espero que le haya pasado bonito, bonito el de... ¿Cómo se llama? Bonito en la... En su día de su cumpleaños, ¿ah? Para nosotros fue un verdadero agrado saludarla. Señor Carrera, un aplauso.

0: ¿Qué tienes tú? Vamos a colocar de los cuatreros de los cuatro hace. A ver, por acá tengo audio. ¡Aló!
1: Hola, mi abuelo. ¿Cómo le va a su patito Arturillo?
0: ¿Cómo está, amigo mío?
1: Está como una lijuela. Espera tu tiro ranchero. Quiero llanero a la frontera. El cantaro. Un saludo a Jay Carrera y a la patita. Cuídate, te quiero mucho. Chao.
0: Un abrazo grande, amigo mío. Saludos. Ah, mira, el candado que eres, ¿eh? Muy bueno ese tema, mi amigo Patito. Ah, le mando un gran abrazo. ¡Aló!
2: Hola, Mupicha. ¿Cómo estás? Buenas tardes.
0: Bueno.
2: Por acá los saluda David. Saludos para el Carrera y para los carnavaleros. ¿Y será posible que me programe a la banda tropical con el tema El Pasito Perrón? Ya, Mupicha, que esta semana sea mucho mejor que la que... ¿Qué es la que pasó?
0: Ya, pues, un abrazo, amigo mío, ¿eh? Un abrazo grande. Ahí vamos a tocar ahí la banda tropical de Juan Brizola, ¿eh? El pasito perrón, perrón, perrón. Un abrazo, mi estimado amigo. ¡Aló!
3: Buena, cochino, que tenga una muy buena tarde usted, al caralito de todos los canaleros, cospita. Oiga, consulta, transmite Paquillota.
0: Sí, pues.
3: ¿Qué posibilidad hay que me regaló una ensayita para ir a la Paquillota, cospita? Tengo unas ganas de ir a ver la ni el lago.
0: No hay presupuesto para eso también, ¿eh? Ya fue, ya, pues, cochino. Sí, pues. Por ahí vi una foto, el Cevita andaba con una foto con la Alanis Lago, el cochino. A ver, aló.
4: Hola, Eric. Oiga, un saludo a toda la audiencia y a ustedes también.
0: Ya, güey.
4: Colóquese un temita de Antonio Aguilar, oiga, nadie detenido en el mundo.
0: Nadie.
4: Estén bien, chau.
0: Nadie es eterno, muy buen tema. No, pero del Antonio Aguilar, señor Carrera. Antonio Aguilar, no me venga a tocar el 7, tocamos los llaneros, wea. Es Antonio Aguilar, pues ese mismo, cochino. Un año con 53 minutos en su radio regalona, su radio carnaval. Por acá dice, sí, la pasé muy bien. Me dice, mira que bien, ¿eh? Me alegro mucho, pues, ¿eh? Que la haya pasado espectacular en el día de su cumpleaños. Una ya con 53 minutos en la radio que más escucha. Nancy, para todas las Nancy, saludos a la Nancita por ahí. Oiga, recuerda que hicimos la publicación en Facebook, Red Carnaval Quinta Región, Red Carnaval Quinta Región. Eres la dueña de mi corazón. Tócala de nuevo, Sam, tócala Nancy, ¿no? Raquel Pérez, ¿cómo está, Raquelita? Un abrazo grande, amiga mía. Loki Yanis, por acá dice, buenas tardes, mi querido amigo Eric. Espero que se encuentre muy bien en este comienzo de semana. Dice, junto al DJ Carrera, acá reunidos como siempre en familia, almorzando para pasar el frío con unas ricas lentejitas. ¡Ay, qué rico, ah! ¿Eh? Con cebolla en escabeche. ¡Oh, falta! ¡Ay, como para pololear hoy, Y escuchando el mejor música, el latido ranchero. Dice, quisiera pedir un temita, dice, de los rancheros del río Maule. Le mandamos muchos cariños de toda la familia. Que Dios siempre lo bendiga y cuide.

ver, ¿qué más tenemos por acá? Flora Pradenas, buenas tardes, Eric, querido amiguito Eric, que esta semanita está llena de muchas cositas buenas para usted y su hermosa familia. Dice también para el DJ Carrete, quiero pedir si puede saludar a mi reinita Florcita, que hoy está de santo, mira, que es nuestra bebé de la casita. Gracias, amiguito. Saludo para Florcita, bendiciones, abrazo. Están de santo las Florcitas, mira.

0: ¿Qué más tenemos, señor Carrera? Margarita Pérez, Margarita. Hola, Eric, que tengas un buen comienzo de semana, dice. ¿Eh? Saludos desde Quillota, un abrazo grande, Margarita.
1: Con esa carita linda.
0: Es la que más se escucha, su radio regalona, su radio carnaval. María Angélica Castillo Fuentes. Hola, amigo Eric, un buen comienzo de semana para ti, el DJ Carrera. Por Quillota esperando la lluvia hoy.
2: Hay que esperar el sol, queremos sol. Está bueno, ya me lluvia.
0: ¿Sí o no? No, ya me tienen. Me voy a cabrear la cosa ya. Que uno come tanto también con la lluvia, esa es la cosa, ¿no? Una ya con 56 minutos en su radio regalona, su radio carnaval, la radio que más se escucha. ¿Qué tienes tú?

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12: Esta es la hora.
13: En la Carnaval ya son las 14 horas con 11 minutos.
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0: Ay, mi hijo más lindo. Y son las 2 de la tarde con 28 minutos en su radio, regalón a su radio, carnaval. Mira, quiere para allá del lago el cochino. Es lo que quería este otro. Hola, compañero, espero que tenga un buen día. Voy a tocar el tema mil puñalados de los llenos de la frontera. Pero vamos a reprogramar porque recién un poquito rato tocamos los llenos, ¿ya? Vamos a programar por allá. O bien lo tocamos al tiro y vamos a ver. Ya. ¿Qué más tenemos por acá, señor Carrera? ¡Aló!
1: Mis chiquillos lindos.
0: Hola, hola.
1: ¿Cómo están?
0: Bien, acá estamos.
1: Espero que muy bien. Y también espero que hayan tenido un lindo fin de semana.
0: Sí, bueno.
1: Desde siempre los saludamos con Enrique desde Valparaíso. Les enviamos todo nuestro cariño, todo nuestro aprecio y agradeciendo también su linda compañía.
0: Muchas gracias.
1: Abrazos, besitos para ustedes.
0: Saludos, amiga mía.
1: Muchísimo cariño a la Patita.
0: En su nombre, oiga.
1: Chao. Chao, chao.
0: Un abrazo grande y saludo para Enrique, amiga mía. Espero que esté muy bien. Saludos ahí, Andresita, ahí en la quinta región, pues, en Valparaíso. Oiga, si estamos en Valparaíso, Viña también nos manda un saludo. Magdalena Fuentealba dice: buenos días, Eric, feliz lunes igualmente. Dice: muy buenas tardes, Eric, qué placer saludarle. Dice: desearte que bendecido inicio de semana, voy a disfrutar de los bellos latidos rancheros. Dice: abrazos gigantes para ti, Magdalena Fuentealba. Dice: desde Viña del Mar. Viña del Mar, sale. Un abrazo, amiga mía. Armando Pérez, buenas tardes, Eric, saludos de Dijuela, un saludo Tigres de Parral, dice, algo de los Tigres de Parral, no hay problema, amigo mío, lo dejamos programado, Patricia Seco, hola, Eric, bonita tarde, un abrazo, muchas felicidades, muchas bendiciones, dice, saludos, amiga mía. Flor Inés Cochera Soto, dice, muy buenas tardes, Eric, Diego Carrera. Hoy estamos de nomástico, Flor. Florcita, le mando un besote enorme. Le deseo saludar a mi hija Flor y a mi madre Flor Soto. Dice, mira, puras flores. En este 2020. Pero este saludo va hacia el cielo. Dice también, gracias y saludos desde La Calera. Que tenga una hermosa semana, maravillosa. Un abracito gigante. Me gustaría escuchar la canción de A su gusto de Vicente Fernández. Ya, pues, amiga mía, ahí vamos a programar un temita para ese hermoso jardín de flores. Vamos a la música y de una pausa y regresamos. 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
6: Esta es la hora.
8: En la Carnaval ya son las 14 horas con 40 minutos.
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0: ese mismo, ese es como un himno, ¿ah?
1: ¿Eh? Las rejas estoy viviendo como limosnero. Adiós.
0: Estamos como día de lunes, ¿cierto? Sí, uno se pone medio flojo el día de lunes.
1: Perdí lo...
0: Cuesta agarrar el pedal, ¿ah?
1: Quiero por mí, maldita.
0: Marcia Campo, ¿cómo está, amiga mía? Saludos. 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Sí, señor. Nos estamos bien, señor Carrera.
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0: espada. Nos vamos. Un abrazo grande. Muchas gracias por la sintonía. Nos vamos con los Tigres de Parrala. Esto es un himno para muchos, ¿ah?
3: Oiga, señor, ¿no sabe quién llegó?
4: ¿Quién?
3: ¡El pajero, pues!
4: ¡Y vos!
3: ¡Póngale, bueno, entonces!

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8: Que Manitú bendiga sus hogares y sus corazones. Reciban el saludo cordial, el abrazo fraternal de mi familia, de los chamanes, médicos ancestrales, los indios ticunas. 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El paquete Putumayo lo estamos regalando. Mucha persona a través de la televisión nos está viendo, otros nos escuchan en la radio y piden los elementos de cura. El paquete Putumayo representa la salud, la protección, la prosperidad. Representa desprender maldad, gualicho, brujería del cuerpo suyo. Si está cansado de portar talismanes, de visitar muchos lugares, de hacer una y otra cosa que nada le ha servido, quiero que estos elementos de cura le abran las puertas y los caminos que se han cerrado. Encuentre el progreso, llegue la buena suerte y haya prosperidad. 9-4103-9660, pero hay una personita que nos llama. Vamos a ver a quién tiro huesito. La persona que nos habla, Dios bendiga. Deme su nombre.
11: Mi nombre es Sierra Leida.
8: Y dame la fecha de nacimiento para que yo te pueda orientar. ¿Qué fecha tienes, hijita mía?
11: Que no es para mí, es para mi hija.
8: ¿Cuál es la fecha de tu hija?
11: La fecha de mi hija es el 17 de diciembre del 87.
8: ¿Cómo se llama ella?
11: Ella se llama Karen Díaz.
8: Vamos a mirar a través de unas cartas del tarot. Y quiero que la ponga en la mente, quiero que la ponga en el corazón, hermana mía.
11: Ya, sí.
8: Ella está bastante afligida, comenzando a vivir y con una tristeza, con una pena en su corazón. Las ganas de vivir y de luchar ella las está perdiendo. Su salud se ha acabado últimamente porque ha estado enferma hasta de su mismo cuerpo. Es normal, cuando el espíritu se decae, el cuerpo se enferma, se malogra. Ella está atravesando una depresión bastante fuerte, hermanita mía. A ella sí. Se le han cerrado muchas puertas y oportunidades bonitas se le han ido de las manos. ¿Con quién vive ella, madre mía?
11: ¿Cómo?
8: ¿Con quién vive su hija? ¿Con usted?
11: Conmigo, sí.
8: Hay que limpiar el hogar porque donde se vive hay cargas negativas. Esto producto de la envidia, de la maldad, porque hay gente envidiosa que su hogar lo ha mirado con malos ojos. Envidian esa madre luchadora porque usted ha sido madre y padre para sus hijos. Es un amor muy fuerte y le preocupa a su hija y esa es la tristeza que le embarga. Ahora es su misión sacarla adelante, ayudarla, hacerle caer en cuenta que esta tristeza no es normal, que ella es hija de Dios, que vino a esta vida con un propósito, vino a vencer y no a ser vencida. Envidian la madre, envidian los hijos. Siempre me ha dicho mi taita, lo que piden para los padres, piden para los hijos. Y a usted le ha tocado una vida bastante luchada, hermana mía. Le digo que sí. Le voy a regalar el paquete Putumayo. Se lo voy a regalar para su hija. Vamos a darle el aceite Madre Selva, que lo aplique en la frente, en las manos, para que esa depresión se retire, para que ella le tome el amor a vivir, a luchar, a levantarse de cualquier tristeza que esté interna, ¿correcto?
11: Sí, correcto.
8: Yo le voy a enviar estos elementos, se los voy a regalar y le voy a decir cómo limpiar la casa, hermanita mía, porque cuando en un hogar hay cargas negativas, es producto de la envidia. ¿Y qué tenemos que hacer? Limpiar y proteger con Papito Dios. Le voy a devolver el llamado en un rato más y vamos a hablar con claridad lo que está pasando. Le hago una pregunta, hermana. ¿Le hablé con verdades o mentiras?
11: Con verdades. Confío mucho en usted.
8: ¿Usted me va a recibir estos elementos?
11: Sí.
8: Y yo
11: sí.
8: Se los regalo con cariño, porque su hija Karen los necesita. Un abrazo, Dios te bendiga. Atenta a mi llamado.
11: Gracias.
8: Bendición.
12: Tres grandes riquezas hay que tener en la vida: salud, dinero y amor. 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La limpieza indígena, un gran depurativo y purificador natural de órganos. Realiza una limpieza intestinal, desintoxica el hígado, descarga los riñones y desinflama el colon, limpiando y purificando la sangre, porque un organismo limpio es un cuerpo sano. El aceite Madre Selva, conocido como la unción de los enfermos, medicina para el espíritu, ideal para combatir la depresión, las adicciones, la tristeza, los deseos de no vivir y la pérdida de ánimo. Un elemento de vida que devuelve las ganas de vivir. El azabache protector indígena, gran coral y aseguranza de vida, protege y cuida de la maldad y abre puertas a quien lo lleve con fe. Resguarda de daños, envidias o brujerías, limpiando cargas negativas con el resguardo de la Madre Tierra. El paquete indígena del Putumayo y sus elementos de vida han sido llamados las medicinas del Señor.
13: Dolor de cabeza, dolor de espalda, del pecho, del estómago. Sentía que me andaban cosas en el estómago. Nunca pensé que me hicieran este daño tan grande. Porque yo no le hago mal a nadie. Siempre ando haciendo el bien. Le dijo la verdad. Que ellas vengan con fe, mucha fe, que vengan donde usted.
14: Quiero que venga mucha gente a verlo porque es muy bueno, muy bueno. Con harta fe, porque yo le tengo mucha fe. Yo lo que tenía eran terribles dolores de cabeza, angustia, quería matarme, no quería vivir, no quería comer, no quería nada. Pero ahora estoy contenta, estoy feliz. Lo mejor que me ha pasado en mi vida fue haberlo venido a ver a usted.
8: Mirando los huesitos de la Cuzumbo, mirando las cartitas del tarot y orientando a mi familia, a la gente que nos llama. 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Con su nombre, su fecha de nacimiento, hágame la pregunta seria, yo le oriento. 941-03-9660. ¿Tengo llamado? ¿Aló? ¿Con quién hablo? Deme su nombre.
15: Con Bárbara Argel.
8: Bárbara, gracias. La fecha de nacimiento tuya, por favor.
15: El 6 de mayo del 97.
8: Hábleme fuerte, no vaya a poner altavoz. Y ponga en mente, en corazón, todo lo que me quiere saber, hermano. Todo lo que usted me quiere preguntar. Suerte, salud, trabajo, amor. Vamos a mirar a través de las cartitas del tarot. Emprendedora y muy luchadora, me dicen las primeras cartas. Fuerte de espíritu y si se cae, se vuelve a levantar. Un carácter fuerte, pero tiene un corazón muy noble. No soporta la mentira, el engaño ni la traición. Un hogar lindo que comparte, Dios bendiga, porque la familia es el tesoro más hermoso de la vida. Y estás en un árbol frondoso un hogar lindo que tienes. Y cuando el hogar es bello, lo envidian bastante, tenga cuidado. Últimamente se ha notado intranquila, afligida, aburrida, desesperada, a veces con ganas de salir corriendo de su misma casa, ¿verdad?
11: Sí.
8: Y esto ha traído problemas a la misma relación, porque hay amor en un hogar, pero se ha perdido paz, tranquilidad y hasta la misma prosperidad que había un tiempo atrás. ¿Es verdad sí. o es mentira, hermana Bárbara?
11: Es verdad.
8: Arrastran con cargas negativas del pasado. El hogar hay que limpiarlo, limpiar la mala energía, porque indudablemente hay mala energía en el hogar y hay algo que le está trayendo tristeza, depresión. Quiero regalarle el paquete Putumayo. Elementos de sanidad se los voy a hacer llegar allá a su región. ¿Usted de dónde es, hermana?
11: De la comuna de Bolívar.
8: Eso queda por allá por la región de Llanquihue, ¿verdad?
11: No, por acá de Puerto Montt, en la carretera Austral.
8: Ah, ya. Yo quiero que reciba estos elementos, se los regalo, se los envío y vamos a desterrar esa mala energía y a cortar estas cargas negativas. Yo en nombre de Papá Dios te entrego estos elementos y los vas a usar con fe. Se los regalo, pero sé que le van a servir porque van a cortar cualquier cosa negativa, van a traer salud, vas a limpiar la casa, vas a proteger el hogar y a nombre de Dios te envío estos elementos porque yo sé que le van a servir. ¿Me los recibe con cariño?
11: Sí.
8: Bueno, Bárbara, tenga pendiente porque le devuelvo el llamado y le voy a comunicar sobre personas malas, envidiosas. Cuando el hogar es bello, lo envidian bastante. Y cuando el hogar se carga de malas energías, sucede lo que está pasando. Aburrimientos, tristezas, cambios de genio. Porque de un momento está bien, al otro momento le llega una rabia que a veces no se soporta ni usted misma. ¿Es verdad? Entonces, a recibirme el paquete Putumayo. Que Dios bendiga y atenta a la llamada nuevamente. Bendición.
11: Okay, muchas gracias. Bendiciones.
8: Yo lo vi. Lo vi cuando iba a atentar contra su vida, compadrito. Cuando iba a atentar contra usted. Lo vi en la huesita de la cuzumba, en la hojita, en la caracola sagrada, en las arenas de la destino. Lo vi como rezandero, como curandero que es el Tarcisio, pero le voy a dar protección indígena, aseguranza de selva, para que ande libre como...
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1: Esta es la hora.
0: En su radio regalona ya son las 15 horas con 28 minutos.
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16: Esta es la hora.
17: En su radio regalona ya son las 15 horas con 40 minutos.
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7: Esta es la hora.
16: Esta es la hora en la Carnaval, 16 horas con 11 minutos.
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0: estamos, compadrito? ¿Cómo le va? ¿Cómo está este super día lunes? Vamos avanzando en esta jornada del día lunes. Acá llegamos con el toque al tirito. ¡Pumpa! Hasta las 6 de la tarde. Super día lunes, ya 5 de octubre. Flor está de onomástico el día de hoy. Saludos para todas las florcitas. Que lo pasen bien, que lo pasen bonito en el día de su onomástico, compadrito. ¡Santa Feria! ¡Santa Feria! Santa Feria con nosotros a esta hora. Vamos a habilitar el WhatsAppito regalón para que nos cuente cómo estuvo el fin de semana, cómo va el día lunes, qué está haciendo a esta hora de la tardecita. Está en la peguita, ya salió, llegó a la casita, anda haciendo trámites, ¿qué anda haciendo? Cuéntenos ahí a través de nuestro WhatsAppito regalón de su radio Carnaval. Habilíteme el WhatsAppito, mi querido Franquito, por favor.
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Luego me voy a ir a revisar los saluditos que ya van llegando ahí en el WhatsAppito Regalón de la Carnaval Cumpa. Ya van llegando los saludos, las peticiones musicales. Usted pase por ahí. Más 569-7288-6470.

vamos a estar esperando en el WhatsAppito. Ahí le vamos a esperar en el WhatsApp para que pase a pedir su cancioncita, a enviar su saludito. Póngale.

0: temporada a los Pincheiras del Sur con Zumba de Primo y el tema Amigos Traigan Cerveza en el toque, los altiritos.
1: Vale, compadrito.
0: Compita, y muy contento con el grupo Locumita. Y ahí quedamos, a tiro de cañón. Un lujo.
1: Un lujo, no me pregunte por San Felipe, por favor. Bien, pues los pomitas, ¿a quién le ganaron? ¿A Rangerito o no? Oiga, si San Felipe tenía todo para que le fuera bien y perdiera. Bien por los pumitas, bien por Antofagasta. Podríamos irnos para Antofagasta o no. Pescamos todas las pilchas y nos vamos para allá para Antofagasta, Carepalo nomás. Carepalo. Nos vamos. Oye, mire, tengo. Les tengo que contar que a esta hora. Ah, mira, mi compa sale, me mandó una foto con la camiseta Antofagasta. Bien, compadrito Dave. Bien, saludos ahí para todo el pueblo de la Perla del Norte. 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Ah, trabajamos el lunes, compadre. Pero es feriado, igual no más trabaja. Pero compa, nadie va a trabajar el lunes porque el lunes es feriado, el día de la raza, ¿no? Día de encuentro dos mundos, 18, 18 chicos, Igual nomás trabajamos nosotros. ¿Nadie más trabaja? ¿No? Nosotros no. Nosotros no. Ya. 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Podríamos pegarnos un viaje, un piquecito para el melón.

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6: Esta es la hora. Esta es la hora en la Carnaval, 16 horas con 44 minutos.

0: Tremendo recuerdo, compadrito. Grandes clásicos de la música tropical. 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
0: ¿Quién anda por ahí a través de nuestro WhatsAppito regalón de la carnaval?
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0: Buenas tardes, Germancito, que tenga un excelente inicio de semana. Bendiciones para usted y Franquito. Jessy los saluda. ¿Cómo está mi querida Jessy? Bienvenida, bienvenida, bienvenida. Adelante, pase. Un tema, porfa. ¿Qué tema? ¿Cualquiera nomás? Si no nos dijo qué temita, búsqueme a

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0: Este temita le gusta a la amiga Jessy, se lo vamos a dedicar con cariño junto a Los Peregrinos del Amor.
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0: guapo, Fran. 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
0: Esta es la hora.
9: Esta es la hora en su Radio Carnaval, 17 horas con 14 minutos.
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0: abajo, perro, ponele ahí. ¿Quién anda por ahí a través de nuestro WhatsAppito regalón de la carnaval?
1: Buena, Cumpina. ¿Cómo está, compadrito? Por acá saluda Juanca, desde la ciudad de Antofagasta. Bueno, desearle que tenga una excelente semana, Cumpira. Un buen turno esta tardita, día lunes. Saludos para Franquito, para DJ más vivo Radio Canal, un lujo, la joya.
0: DJ, un lujo.
1: También DJ. Para todos los carnavaleros, saludos para mi hermano David, para mi mamita que la está caladito, haciendo los ricos polotitos, Cumpira. Ahí está, mamita, ya.
2: ¡Hola!
0: ¡Hola, está, tía! Mira,
1: un lujo. Ya, Quimpacito, mire, un tema lujo, para ella. Tía. Le gustan los Blue Splendor. No sé si dirá así, los Blue Splendor. Sí. El tema se llama El Ritmo de Gogo. Ya, mujer, mancito. Que tenga una buena semana, un abrazo a la distancia. Por acá se pide Juanca, chao.
0: Compadrito, le mando un abrazo gigante para usted, para su mamita, que lo pasen pero bonito. Y gracias por estar ahí en la sintonía. Buena tía, saludos.

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Y nos vamos a ir con algo del recuerdo, compadrito, a esta hora de la tardecita. Junto a los Blue Splendor. 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

0: Ahí estaba el ritmo del coco.
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0: compa. ¿Alcanzamos uno más antes de irnos a la pausa comercial o no?
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0: Hola.
2: Hola, amigos de la radio. Somos Hola. Bruno, Matías y Macarena.
0: ¡Holi!
2: Aquí desde las Canadás y les queremos pedir una canción, Qué lindos ojos, de Alanis Lago. Gracias.
0: Bruno, Matías y me dijo, ¿cuál era el otro nombre? A ver.
2: Hola, amigos de la radio.
0: Macarena, ¿no?
2: Somos Bruno, Matías y Macarena.
0: Y Macarena, saludos.
2: Aquí desde las Canadás.
0: Las Canadás, buena, compadrito. Oye, tengo una gana, dime, ¿cuándo van a invitar para Canadá? Saludos a los chiquillos allá en Canadá, escuchando la Radio Carnaval. Muchísimas gracias. Pásenlo bonito, gracias ahí. Conectando con la gente que está haciendo patria por allá en la Canadá, compadrita. Un lujo. Dicen que es bonito la Canadá para allá. Vámonos para Canadá, compa. Hacemos el programa desde Canadá. Que care palo nomás. Vámonos a Canadá. Oiga, ¿tiene espacio ahí como en el patio como para armar una carpita, alguna cosa, un ruco, alguna cosita? Podemos armar una carpita y un rinconcito en el patio. La casita del perro, alguna cosa. Saludos. Nos vamos a ir a la pausa con eso de Alanis Lagos. Esto se llama Qué lindos ojos acá en la Carnaval. Ya volvemos.

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11: Esta es la hora.
12: Esta es la hora en su Radio Carnaval, 17 horas con 42 minutos.
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0: Wicca. 8 minutos ya para la C.
1: Eres tú infeliz,
0: cabecita hueca. Por acá en el WhatsApp dice: hola, querido amiguito Germancito, quería desearle una maravillosa semanita de puras bendiciones para usted y también para el DJ. Y sí, también me lo saludan a mi niño tan lindo. Me quería pedirle si puede saludar a mi bebé Florcita, que hoy está de santo. Así es, pues, hoy es Santa Flor, que es nuestra reinita de la casa. Si se puede un temita, un chamamé, cuidado que te supero. Ah, mira, el cuidado que te supero, pero en versión chamamé. Es bueno ese, compa. Búsquemelo, por favor. ¿Y cómo se llaman los que lo cantan? ¿Ah? Esa, se supone que esa es del el Benja Duarte, lo canta, pero hay uno que cantan chamamé. Búsquemelo, por favor, y lo programamos ahí, se lo programamos a la Florcita, que está de onomástico y día, un chamamecito nomás. Un chamamecito.
2: ¡Auxilio!
0: ¡Auxilio, auxilio! Escucho un chamamé, compa, y me dan unas ganas de irme para el sur de vacación.
3: ¡Compita! Ah. Oiga, compita, ¿sabe qué? Ah. Hicieron poco los porotitos. Ah. ¡Fuimos buenos!
0: ¡Fuimos buenos con el plato poroto! No alcanzamos a llegar a los porotos, hermana, que ve. Más lo que nos entusiasmó, compa, hablando de los porotos y la tía saludando y todo, y no nos dejaron porotos. No, no hay que ver, compadre. Ya no importa, compadre Juan. Me voy a comer una sopa y pilla con pebre. No importa, compadrito. Ojalá que lo hayan disfrutado mucho los porotitos. Ojalá que no le hagan mal nomás. 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En el toque, el altirito de la carnaval. Con ponchamamecito nomás. Échale. ¿Cómo dice? Chamameciando.
4: Que Dios,
0: A mí también.

0: Vinito con un lujo, un chamamecito para esta hora. Maravilloso. Qué rico el chamamé. Quiero ir al sur, compadrito, de paseo. Quiero vacación.
1: ¡Ay, ay, ay, ay, ay, ay, ay!
0: Mamacita.
1: Y las palmas arriba.
0: Señoras y señores, nos vamos. Agradecidos por la sintonía. Cuídense mucho, pasen lo bonito, que lleguen bien a la casita y no se separe de la sintonía, porque en un ratito a las 7 llega Morocho con el regreso a casa y el Viva la Noche de la Carnaval. Un abrazo gigante, se me cuida y nos escuchamos mañana. Acá están los poderosos de Chile. Hasta mañana.

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1: Esta es la hora.
9: En la carnaval ya son las 18 horas con 13 minutos.
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11: Emanuel Noy, para cantar este tema, y dice así.

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0: Esta es la hora. En la Carnaval ya son las 18 horas con 37 minutos. 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
10: Esta es la hora.
11: En su radio regalona ya son las 19 horas con 7 minutos.
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parece que está lloviendo. ¿Cómo están, chiquillos? Buenas tardes a todo Chile. ¿Cómo están, chiquillos? ¿Cómo están? Buenas tardes. ¿Cómo está todo Chile? Ya estamos con todos conectados, ¿no? Sí, tanto. No te puedo creer. Ya estamos conectados temprano, ¿ah? ¿Eh? Para que después nos anden diciendo que llego tarde, ¿ah? ¿Eh?

0: ¿Cómo están, amigos? Buenas tardes.
1: Buena, adelante, Quintero, hombre.
0: Buena, viejo.
1: Buenas,
0: ¿Cuál eres? No, no. ¿Quién te digo? Pero ¿pa' qué? Dicho, Juanena, te quiero decir que esperaron que llegara la radio, si posible. Así que no hay ningún problema. ¿Cómo estás, Juanena? ¿Cómo estás? ¿Cómo lo pasó el fin de semana, querido amigo? ¿Cómo lo pasaron todos los chiquillos el fin de semana? ¿Todo bien? ¡Qué bueno! ¿Descansaron el día de ayer o no? ¿Sí? Algunos sí, otros no, otros sí, otros no. Uy, ya estamos 5 de octubre, no te puedo creer. De verdad, pero ¿cómo tan rápido pasa el tiempo, Dios mío?
1: Compadrito, llegó temprano. Ahora entiendo por qué se largó a llover.
0: En vez de estar contento que uno está acá, así como la energía hoy día. Hola, aquí comienza el programa. La cuestión aquí, mi compadre, Gianni Banchetti, la cuestión. Si hubiera que fue el que... Si supiera el Jimmy, que fue el que Gianni Banchetti me dijo, mira quién me está llamando. ¿Quién te está llamando? El Jimmy está en la fila. Ya, pero déjalo pasar. No, que haga la fila, estoy ocupado. Si supiera el Jimmy eso. Y me culpa a mí. Pero como dijo alguien por ahí, que tiene la primera piedra, que está salvado de pecado. Muéstrenme una llamada que hizo mi compadre Jimmy a mí. Ni una. Ahí nomás te la dejo, Jimmy. Ahí, dando botes. Ahí nomás te la dejo. Ahí. Analízalo.
1: Estoy en la fila, oye.
0: Gracias a tu compadre, no a mí. Gracias a tu compadre, no a mí. ¿Cómo está, compadrito? ¿Cómo está, compadrito? No, eso, déjale. Ahí no va.
1: A mi compadre, al híbrido. Hola, me da nave.
0: Hácete en Larry, no más lo que te dije. Ah, no, sí. Ah, puti calzón. Si supiera. Yo estoy de la vereda de frente nomás. Mirando.
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0: El compadre.
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0: Oye, pero déjalo pasar. No. Déjalo nomás.
2: Tal vez.
0: Estoy acá, estoy. Después vas a ver, ¿o no? No, déjalo nomás, que la fila. Ahí nomás te la dejo. Anótalo, viejo, anótalo.

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Ahí estamos. Ahí está el de la radio. Ahí está. No. Menos mal. Oye, un saludo para todos los chicos de Provi Market.

hasta que llegó una señorita ahí que estaba trabajando y me dijo, ¿le puedo hacer una consulta? Le dije, sí, obvio. ¿Usted es el de la radio Carnaval? No. Yo soy Jimmy Yamet. Ah, ¿usted es el que lo dejan afuera? No. No, yo soy el que ando vendiéndolo. No. Los amigos de Toñito Express, ¿cómo están, chiquillos? Buenas tardes, Toñito Express, ¿cómo están? Toñito Express. Hola, Berito, ¿cómo está? Hola, Berito, espero que esté muy bien. No sé si está lloviendo ya en San Felipe, en Calaba. ¿Cómo están, chiquillos, en Calaba? ¿Cómo está el tiempo en Ovalle? ¿Cómo está el tiempo en San Antonio, en el Quisco? En La Ligua, en Quillota, La Calera. ¿Cómo está el tiempo, chiquillos? Le voy a mandar un saludo a Laverito, un besito, un abrazo. De esos ricos apretados, así como. Eso para calorcito. No, calorcito. No. El mejor sabor lo encuentran en Toñito Express. 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

0: estaba en la fila, le escribimos, le mandamos WhatsApp y el WhatsApp salía, ya ni salió del grupo.
1: ¡Ah, ahí quedamos! Ah, no le hizo, no, bravo. Yo tranquilo nomás. Me hubiesen escrito a mí. A ver, por favor, si las personas quieren ya, si no hay problema, ¿qué va a hacer? Pero no me escribieron a mí.
2: Hola, Marecito, por sí. Acá en la cruz lloviendo fuertecito.
1: ¿A dónde?
2: Así que aquí estamos con el agüita.
1: ¿A dónde, mi amorcito?
2: Saluditos, que estés
1: saludo,
2: bien,
1: mi amor.
2: Cuídate.
1: ¿A dónde? ¿En la cruz? ¿En la cruz? ¿A dónde dijo la amiga que estaba lloviendo? ¿Ah? ¿Dónde está lloviendo? Morochito acá en Los Andes llueve. ¡Oh! Morochito, muy buena, muy bien, gracias a Dios. ¿Y usted cómo está? Aquí estoy, como un chocolate. Imagínate, un chocolate. Ah, le dije la... Ah, me dijo la cruz. Ah, no me rete, pero no me rete.
2: Hola, Morochito, por acá en la cruz yo viendo fuertecito.
1: Ah, ya. Ahora te escuché, mamurri.

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6: Esta es la hora.
7: En su radio regalona ya son las 19 horas con 39 minutos. 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

0: No se olvide que usted, amigo mío, usted, amiga mía, puede sintonizar carnaval en todo Chile. Monochito, pero ¿cómo lo puedo hacer? Pues la aplicación, pues. Búsquenlo ahí, la aplicación Radio Carnaval Chile. Ya, ¿de verdad? De veritas. Pero ahí yo los puedo escuchar donde vaya, en el campo, en la playa, en la cordillera, donde quiera que usted llegue. Y haya señal de internet, usted nos va a tener ahí cerquita. Al ladito suyo, amigo. Al ladito suyo, amiga.
1: Ni un problema.
0: Así escucha. Un gran saludo para toda mi gente de Calama hasta ahora de la tarde. Y un gran saludo para toda la gente que está en la sintonía en Quillota también. Saludando a todos los canarios, San Luis de Quillota, muy bien. Y un gran saludo para todos los zorros también allá en Calama. Vamos zorro, vamos Cobreloa también, un tremendo campeonato.

0: acompaña a esta hora el morocho sabrosón, Juanito Alarcón, en el regreso a casa.
1: ¡Gracias! Ya son las 19 horas con 45 minutos en su radio Carnaval a esta hora de la tarde noche ya. No se olvide, amigo mío, no se olvide que nuestro número es el 8489-0979. Quiero enviarle un gran saludo para nuestra amiga Rita, que está en La Calera. Me decía: Juanito, estoy tan enferma, pero usted dijo, la radio Carnaval es mi espíritu, es mi alma la que se levanta. ¡Ah, gracias! Así que un saludo a la Rita, ¿eh? Muchas gracias. Me decía que cuando ella tiene un deseo. Y yo, como niño bueno, caí. ¿Qué le pasó, Rita? No, gracias a ustedes por la buena onda, por el sentido del humor, por la música, que por todo. ¿Y ahí qué le pasó, Rita? No, lo que pasa es que yo cuando me era quiero un deseo. Le dije: ¿qué quiere? ¿Una canción? ¿Un saludo? No. Yo cuando muera quiero transformarme en Zor. ¿De verdad, le dije? Entonces no caía, vos. Sí, me dijo: yo me porto tan bien que me quiero transformar en Zor. ¿Cómo Zor? Yo, como soy un niño ingenuo, caí en esa trampa.

0: como ni... Está bien. Un abrazo.
1: Hola, Morocho, buenas tardes, ¿no? Acá en Puente Alto.
0: Mira, Puente Alto.
1: Se la pela lloviendo. Como 2 horas que lleva ya, lloviendo ya sin parar.
0: Bueno, compadre.
1: Antes estuvo intermitente, tenemos para toda la noche.
0: Mira.
1: Saludos a todos los carnavaleros.
0: Muchas
1: gracias. 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
0: Digan, querido amigo, desde Santiago de Chile, Hernán Carrasco.
2: Buena, compadre.
0: Buena. Amigo, ¿qué pasó, compadrito? ¿Qué pasó?
2: ¿Cuándo pagan?
0: Ah, ¿cuándo? No tengo idea, compadre. ¿Cuánto queda?
2: Va a tener que trabajar.
0: No.
2: No quería, pero...
0: No, ya. Yo también me hago la misma pregunta, compadre. ¿Cuándo pagan este mes, viejo?
3: Hola,
0: Morochito,
3: ¿cómo estáis?
0: Buenas tardes.
3: Que viniste a trabajar y no...
0: Para. Oye, viejo, ¿podía pagar el intermitente cuando envíe un mensaje, porfa, que...?
3: Hola, Morochito, ¿cómo estáis? Qué bueno que viniste a trabajar.
0: Sí.
3: Y la lluvia...
0: No.
3: No te... produjo problemas.
0: No, amigo. No se preocupe.
3: Alegrar el día con la lluvia.
0: Muchas gracias.
3: Sigue ahí escuchándola en la mejor radio.
0: Muchas gracias. Mira que
3: nos lindo. Vemos.
0: Chao, amigo.
3: Morochito sabrosón.
0: Chao, padre. Muchas gracias. Oye, quiero mandarle un gran saludo para nuestra amiga que viene de Estados Unidos. Amigo Víctor, muchas gracias. Me dice que me dejaron un presente ahí. Amigo, muchas gracias. Sí, ya está en mis manos. Muchas gracias.
4: Hola, Morochito, sí. ¿Qué tal?
0: Hola, señorita.
4: ¿Cómo estás?
0: Señorita, buenas tardes.
4: Deseo para ti un hermoso programa.
0: Muchas gracias, señorita.
4: Una semana mandan llena de bendiciones.
0: Mandan dirundirundan.
4: Con mucho amor.
0: Mira, qué lindo.
4: Mucho cariño.
0: Mira, qué lindo.
4: Muchos besos.
0: Qué lindo, mira.
4: Te lo deseo de todo corazón.
0: Mira, qué lindo.
4: Bárbara, tu vecina.
0: Barbarita.
4: Adiós.
0: Déjame. Sí, ya, Barbarita. Saludos para ti, Barbarita. Elena, muchas gracias. Barbarita. Linda, preciosa.
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Quiero mandar un saludo para todos mis camioneros. Hola, Juanito, por acá, el José. Aquí le voy a preguntar, ¿cuál José? El José por acá, camionero de San Antonio, querido amigo, gracias por la buena onda. Y por supuesto, a tener mucho cuidado en la carretera de todos los coleguitas, los Charlie Baba, ya que el piso se pone muy resbaladizo cuando caen algunas gotitas de agua. Así que un gran saludo, José. Tienes toda la razón, querido amigo. Muy bien, José. Muy bien, muy bien, muy bien, querido amigo. Muy bien. A pesar que dicen, no, yo manejo bacán, pulento. No, no, no. Un gran saludo para todos los amigos que están allá en el puerto de San Antonio. Bueno, compadrito. Buena, compadrito. Arriba las manitos. Eso lo dicen los hombres del Valle Quintero, ¿ah? ¿Eh? ¿Han escuchado los hombres del Valle? Buena, compadrito. Arriba las manitos. Bueno.

¿Cómo no sabes quiénes son los hombres del valle, compadre? Gracias al hombre a todos, ¿ah? Muchas gracias. 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
1: Esta es la hora.
4: Esta es la hora en su Radio Carnaval. 20 horas con 4 minutos.
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0: quiero mandar un saludo a mi papá.
1: Ya.
0: Que está trabajando.
1: ¿Dónde?
0: Y está de cumpleaños.
1: ¿Dónde?
0: Allá.
1: ¿Dónde? ¿Dónde? ¿Dónde? ¿Dónde? ¿Dónde?
0: En Calama, Chuquicamata, Codelco.
1: Ah.
0: Y que pase un feliz cumpleaños de las horas que van quedando. Que lo queremos mucho y lo estamos esperando.
1: Ah, qué lindo.
0: Quillota, acá de Quillota reportándose.
1: ¡Eso! Un gran saludo para el papito Sergio que está allá en Calama. Un gran saludo para Sergio. Qué lindo el saludo para usted. Un gran saludo para usted, Sergito.

0: Monochito, se fue la señal. ¿Cómo se fue la señal? ¿De dónde se fue la señal? ¿Cómo se fue la señal, amigo? ¿Cómo se fue la señal? ¿Cómo se fue la señal? Hola, soy Marlene, saludos desde Antofagasta. Quisiera pedir un tema para darle amor a esta tarde. Tú y yo, de Matías López. Un abrazo. Hola, Brochín, desde Limache. Saludos, soy la Marce. Una tarde de lluvia. Muchas gracias. Oye, Marce, ayer anduve en Limache. Sí. Ayer anduve en Limache. Está bonito Limache. No. Hablando de Limache, quiero saludar a Panchito, que mi sobrino, que lo fui a buscar a Limache y ahora está en Quintero. Ay, ay, ay. Ay, ay, ay. Bolsero. Ese sí que es bolsero. Ese sí que es bolsero. Saludos para Panchito, que está allá en Quintero escuchándonos a esta hora.
1: Bueno, se la con. Bueno, morocho.
0: ¿Cómo?
1: Este mes mi hija cumple 18 años. ¿Ya? Sale de cuarto medio. Viene la graduación. ¡Ah!
0: No, te está cansado.
1: Hay que trabajar de día y noche.
0: Sí.
1: No tiene otro.
0: No, no, no. Este hombre ya está sumergido hasta ahora. Monochito, buena máquina, buena máquina, buena máquina, buena máquina, buena máquina, buena máquina. Llueve poquito en el Quisco. Buena, Monocho, ¿cómo estás? Saludos desde el sur de Chile, viajando a Osorno para viajar a Viña del Mar. Saludos desde Juanjo Guerrero. Escuchando en la radio vía Online, Online, Online. Gracias, chiquillo, muchas gracias. Estamos en vivo en su radio.

Me puso una parte de... No, me ahorita de allá de Melbourne, Australia. Yo no puedo decir lo que usted puso en el WhatsApp. Pero el tema de Leo Rey. Y un saludo para nuestra gran querida amiga Mary Tapia. Me decía, bueno, chino, dígalo. No, no. Cariño de Melbourne, Australia. Hoy día está de cumpleaños nuestra amiga Mary Tapia, no te puedo creer. Comenzando el día martes en Australia, aquí tomando desayuno solita y escuchando hoy, 5 de octubre, estoy de cumpleaños. Saludos para la Mary Tapia. Muchas felicidades. Mi amorcito, nunca voy a decir que está cumpliendo 55, tranquila.

Hola, querido amiguito de mis tardes. Le mando un gran abrazo grande y muchas bendiciones también para el DJ. Como siempre, Flora Pradena por acá son lo máximo. Y usted puede mandar un saludo a mi pequeña Florencia, que hoy está de santo. La bendición de la casita y un temita selección. Muchas gracias.

0: pasó con Jimmy y Jamet?
1: Lo único que digo yo, no, compadre, que justo cuando Cobreloa salga campeón, lo vamos a dar en HD. Y ese día, compadre, se va a cortar.
0: ¿Pero qué culpa tengo yo? Me imagino que no me lo voy a cortar a mí, ¿no? O sea, que culpable fue otro. Lo que pasa que... No, está bien. Se defienden. Se cubren. Está bien, está bien. Jimmy, está bien. Córtalo nomás, compadre. Pero vuelvo a repetir. El culpable no fui yo. ¿Ah? Pero bueno, este... Una cosa que no tengo nada que ver yo, pago yo. 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
1: Esta es la hora.
2: Esta es la hora en su Radio Carnaval. 20 horas con 36 minutos.
3: En Quillota,

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0: Estamos en vivo en su radio Carnaval. Son las 20 horas con 49 minutos. Delante enviamos un saludo para la calama que nuestro amigo Sergio estaba en cumpleaños y no lo alcanzaron a grabar. Bueno, ya ahora tampoco, porque tampoco lo vamos a... Ni un problema. Mire, mi compadre.
1: Morochito, muy buenas tardes por acá. Los saludos a tu gran amigo Patito Quiroz, tomando oncecita, escuchando la número uno Radio Canal. Quiroz. Espero que tenga un buen programa, una buena semana. Quiero saludar a toda la gente linda de Gloria Naval, Espresso Viña, Peña Canto, Forestal, Mira, Flores, Gómez, Carreño, Santa Inés, a toda la gente linda de los cerros de Viña del Mar. Qué amigo lindo. Mío, gracias por su amistad. Por acá, el narrador deportivo número uno, humildemente, Patito Quiroz. Un abrazo, hasta pronto.
0: Mira. Ahora se está pegando la grandada, ¿o no? El narrador número uno, humildemente. Ahora se está... A ver, repíteme la última parte.
1: Flores, Gómez, Carreño, Santa Inés, a toda la gente linda de los cerros de Viña del Mar.
0: Hasta ahí está todo lindo. Hasta ahí vamos bien. Y ahora.
1: Amigo mío, gracias por su amistad.
0: Aquí, hasta ahí nomás. Pero le puso bueno. A ver.
1: Por acá, el narrador deportivo número uno, humildemente.
0: Mira, se está pegando la grandaste, güey. El narrador número uno, humildemente. No, bájate del pony. No. Solamente, mira, ¿podéis repetir la última parte?
1: Por acá, el narrador deportivo número uno, humildemente.
0: Sí. No, aquí el narrador número uno en todo el mundo, según en una encuesta hecha en mi casa, soy el número uno. ¿Eh? Ahí sí. Mira el número uno, mire. No, se me está inflando, mi compadre. Anda por ahí con mi compadre Jimmy. No, yo soy el Jimmy, la voz no. También se ve con la inflada, así. Están todos inflados, estos cabros, ¿eh? Todo porque ayer vendió 7 lucas. En el local.

0: vamos a repetir el saludo para Calama. Atención, atención, Calama, atención, Calama.
1: ¿Cómo estás?
0: Hola, hola.
1: Mira, le quiero mandar un saludo a mi papá, que está trabajando y está de cumpleaños. Allá en Calama, Chuquicamata, Codelco. Y que pase un feliz cumpleaños de las horas que van quedando. Que lo queremos mucho y lo estamos esperando. Quillota, acá de Quillota, reportándose.
0: Muchas felicidades para su papito, don Sergio. ¿Cómo está, don Sergio? Oye, pero el papá lo puede escuchar allá, vamos. En la señal de Calama 101.7, dile que coloque la carnaval. 101.7.
2: Hola, ¿qué más? Escucha
0: eso, Tilly. Hola, bueno, chino, ¿cómo estás? Un placer saludarte. Soy una fiel auditora de la Radio Carnaval. Te cuento, esta es mi primera vez que te escucho. Y quiero pedirte un favor. Ahí no. Quiero que saludes a una persona más importante en mi vida. Te diré que para el amor no hay edad. La vida nos dio otra oportunidad, ya que él tiene 79 años y yo tengo 68. Por favor, quiero saludarlo, decirle lo mucho que lo amo. Se llama Fernando. Pedirte el tema de Luis Jara. Quiero amanecer contigo. Si sigo leyendo, quizás que voy a aparecer, ¿ah? ¿Eh? Mira, sí, no, sí. Vamos a seguir leyendo, ¿eh? Él tiene 79 y yo tengo 68. Y dile a Fernando que no importa. Hoy día vamos a levantar. Perfecto. Vamos a levantar la puerta de la entrada a la casa porque se cae. Perfecto. Están arreglando la puerta por la lluvia. Muchas gracias. Somos de Quillota, buenos chicos. Muchas gracias. Un gran saludo para el amor de su vida. Morochito, hoy día, afirma las botellas. Hoy día voy a hacer mover Quillota. Mejor no vamos a seguir leyendo.

Chiquillo, este regalo se lo envía al DJ. Para que cuando lleguen a los cómplices del amor ya lleguen Elon como Longaíto. ¿Cómo es? No, no, no te caché esa. ¡Ah! Habla así, habla así.